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1: Por la primera almohadilla Aguilar, en la intermedia Domínguez, en la tercera Alvarado. Paradas cortas para Cepeda, en el izquierdo Quintana, Luis, uno de ellos. En el central Cano, en el derecho Muñiz. Y ya nos bloquearon el Facebook. Muy okay. Poquito nos duró el gusto.
2: Juímonos todos para YouTube. Ahí seguimos con todos ustedes. El equipo de Dorados de Chihuahua viene. El orden al bat con Rafa Franco, el jardinero central. Andrés Ríos en las paradas cortas. Brett Barrera va a la esquina caliente. Francisco el Panchón Sánchez va a la inicial. Jesús Chiloya, el jardinero derecho. Darío Gómez, el designado. Kevin Zamudio, el receptor. Tristín García va a la intermedia. Y Alan Gardea va el izquierdo. Es el lineup, así van a salir a batear el equipo de Dorados. Ya está ahí la gente tomándose la foto ahí, los managers con los umpires. Estamos casi a punto de iniciar festividades a las 7:30 en punto. Tiene que ser el primer lanzamiento. Todo indica que será así. Todo se está manejando de la manera adecuada. Ya están los equipos ahora sí saliendo de sus áreas de calentamiento. Y en un momento va a venir la presentación por parte del sonido de aquí del estadio. El gran Estadio Parral en Hidalgo del Parral. Aquí nos encontramos en estos momentos. Un juego más de la Liga Estatal de Béisbol. También en Pinzas Perras va a estar monitoreando los otros juegos.
1: No hay otros
2: juegos. ¿Ya no hay otros juegos? Vámonos.
1: Ya no hay otros juegos para el día de hoy. Recordar que Delicias y Casas Grandes no se ha definido. Se juega el día de mañana. Juárez está ya en la semifinal, lo mismo que Cuauhtémoc.
2: Ahí está la información. Y bueno, gracias nuevamente a todos ustedes que nos acompañan en YouTube. Nuevamente solamente en YouTube. Y por supuesto en la grande del estado de Chihuahua, La Patrona 94.1. Cruzando por todo el estado y el todo el estadio a lo largo y ancho del hermoso estado de Chihuahua. Ahí está ya la presentación de los jugadores. Todavía no.
1: Pues vamos entonces a la pausa comercial y regresamos ya con el inicio del encuentro.
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0: Estamos ahora sí de regreso. Únicamente YouTube, Facebook sí nos bloqueó de inmediato. No duramos dos minutos. No duramos dos minutos. Esta madre da toques, ¿eh? ¡Ah, caray! Me acabo de percatar. Aquí donde está peladito, esa mugre da toques. ¿O es causa de que esta computadora es de metal?
1: Probablemente, porque no. Y digo, es el mismo pedazo aquí de este lado y no da. Ya abejas, toques y demás familiares.
0: Así nos fue el día de hoy. Buenas tardes, Big Vicente, producer y compañía. Saludos desde Chihuahua capital. Esperemos que hoy sí ganemos, mis dorados, siendo hoy podríamos enfrentar a indios o no, muchachos. ¿Cómo quedaría? Ganamos el tercero. Nosotros no somos tercer lugar. Indios fue tercer lugar. Nosotros somos cuarto.
1: El tercer juego.
0: Ah, sí, ganamos el tercer juego, perdón. Pero si pasan delicias, Chihuahua, Cuauhtémoc y Juárez, Cuauhtémoc que es primero.

0: Pero Juárez es ofrecimiento, el contacto, la pelota de faula, la pradera derecha. Vamos a ver, imposible para todo mundo. Strike el primero. Se trata de Rafael Franco, una cortesía de Amaxa, hechos para durar. Cuauhtémoc primero deberá enfrentar a Chihuahua cuarto y Delicia segundo deberá enfrentar a Ciudad Juárez tercero. Si Casas Grandes le gana al equipo de Delicias, Cuauhtémoc, que es primero, deberá enfrentar a Chantelongos, que es el séptimo, y Juárez, que es tercero, deberá enfrentar a Chihuahua, que es el cuarto, según la tabla. Pero seguramente por ahí nos estará escuchando algún conocedor que nos saque de la duda. Esta se acaba de emparejar en 1-1, cuenta grosera, cuenta obscena. Así es como yo digo que quedaría la situación. Pero no puedo decir mucho más porque la producer me regala sólido. La pelota buscando terreno va para atrás. ¡No te lo la vayas, María! ¡Cuadrangular! ¡En solitario! No quiero decir quién se quejó de que fuera el primero en el orden este hombre. Pero aquí le están callando la boca con este diablazo. ¡Anda sucia, ya te olí! ¡Cruzando home! ¡Qué buen contacto! La primera carrera del equipo de Chihuahua. Vicente, te escuchamos.
1: ¡Qué buen contacto! Me vi que ahí de Rafa, para ser el primero, siempre te he dicho, se tiene que envasar. Bueno, hizo más que eso, pasó las cuatro almohadillas, bueno, las tres y el plato. Buen contacto de home. Encuentro al segundo, tercer lanzamiento. Ya está el equipo de Dorados de Chihuahua al frente en el marcador.
0: Así está ganando ya el equipo de Chihuahua. Strike el primero, Andrés Ríos, el hombre que viene a batear una cortesía de Marisco Los Plebes. ¿Eh? Ahí el contacto elevado, territorio de faula. Allá va el hombre, la primera almohadilla. Se está quedando con ella. Fly, faula, el 3 cayó el primero. Recibimos a mi gente de la patrona con tremendo cuadrangular que pone esto 1-0 en el amanecer del encuentro.
1: Bienvenidos todos ustedes que nos reciben en donde quiera que se encuentren, en su vehículo, en su casa, en la oficina, donde sea. El equipo de Dorados ya está arriba en el marcador con el primer bateador, Rafa Franco, ahí con cuadrangular, 1-0 el marcador.
0: Así es que 1-0 el equipo de Chihuahua. Brett Barrera, el hombre que viene a batear, traído a ti por el Potranquitas Bar. Ofrecimiento, swing perdido, strike. También buscó la barda, Vicente. También buscó la barda.
1: Sigo insistiendo. Yo no sé de los tamaños, números o como fuere, los cascos de los bateadores, pero a Brett siempre se le anda cayendo el casco cuando hace un swing duro. Se prepara Holguín. Se viene el ofrecimiento, nuevo swing perdido, strike el segundo.
0: Es que está buscando la barda, los mandaron a hacer daño desde el inicio. Fernando Holguín, el lanzador por parte del equipo de Parral, que ya fue sacudido. Que ya fue sacudido por la vía del ponche. Está cayendo el segundo out, hay dos fuera. 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
1: Así es, bienvenidos todos ustedes allá a Marisco Los Plebes, deliciosa comida del mar. Ahí les vamos a estar cayendo una vez más. Qué bonito se ve el campo, mi Vic, los uniformes blanco y negro, el yin, el yang. Ahí se están dando con todos estos dos equipos, Mineros de Parral y Dorados de Chihuahua.
0: Sólido, la pelota para atrás, va para atrás, franja de advertencia contra la barda. Doblete por parte de Francisco Panchón Sánchez, que va a buscar la tercera almohadilla. Viene el tiro, quieto corredor, velocidad pura del hombre que se iba a misa, Francisco Panchón Sánchez en la tercera almohadilla. Ya ves que los gorditos sí corren, Vicente. Sí, no ya, me pongas pretexto.
1: Ya vi. Ya verás.
0: 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Además, Cano está lastimado. Sí. Allá va el servicio médico. por parte del equipo de Parral. Esto sí, Vicente, no lo compartimos. Que así esté es. Que esté dolido, lesionado el hombre de Parral, eso sí no nos da gusto.
1: Vamos a ver qué sucede ahí con Cano.
0: Esperemos no que sé. Sea solo el golpe, ¿lo alcanzaste a ver?
1: No, es lo que le iba a preguntar a la producer, si por ahí tiene algo, si vio algo.
0: Sí,
1: apenas ahí, lo voy a buscar.
0: Sí tiene una repetición, ahí te va a mandar la repetición la producer. Ah, afortunadamente es un golpe en el borde de la sí. barda, que no va a causar mucho problema. Gracias, producer. No va a causar mucho problema y Cano va a poder seguir en el encuentro. Buenas noticias para el equipo de Parral. Chuloya, el hombre que viste el swing de Panchón, los mandaron a causar.
1: Todo, así es. Así es.
0: A buscar el cuadrangular sabiendo que son bats de poder. No mercy, Vicente. No mercy en este inicio del encuentro.
1: Ya no quieren jugar mañana. Vamos a ver, esperemos que puedan sacar este cuarto encuentro e irse ya a la siguiente ronda.
0: Listo, lanzador, ofrecimiento, bola la primera. Hombre en la tercera almohadilla. 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El hombre que viene a batear, Chuloya, estará cubriendo la pradera derecha para el equipo de Chihuahua. El contacto que no llega es de foul esa pelota. Ya le tiene la cuenta en 1-1. Cuenta grosera, cuenta obscena. Empezó candente el encuentro. Viene el ofrecimiento, el contacto elevado. No hay nada, esa pelota va de foul hacia atrás. Una bola, dos strike, dos outs. 1-0 gana ya Chihuahua, que tiene en el amanecer del encuentro. Lo decíamos en las charlas del día de hoy, Vicente. Este encuentro Dorados lo gana a batazos. Si lo quiere ganar, es a batazos y empezó bastante bien. Ofrecimiento alto y afuera para bateador zurdo. Aparece ahora el maldito 222 en la pizarra.
1: Sobre todo, mi Vic, ¿de quién se trató? De un personaje al que le han tirado mucho y ahora contactó sabroso y contactó bueno para la primera carrera del encuentro.
0: Ofrecimiento, contacto de foul. Sí, han dicho bastante, le han tirado que ha bateado poco. Saludos a la producer, que es de las principales hitters de... La que tira hate sabroso para primero en el orden, que dice que si es primero en el orden está obligado a conectar más imparables. Ahora lo hizo y lo hizo de cuadrangular.
1: Sí, y yo estoy de acuerdo con la producer. El primer bat tiene que envasarse.
0: Bueno, que encontró la pelota, Frank. Ofrecimiento, el contacto, la pelota de foul hacia atrás. Qué bueno que encontró la pelota Franco y que la puso detrás de la barda, no para callarle la boca a nadie, Vicente, para que gane confianza entre ritmo y se convierta en un bat que aporte para el equipo de Chihuahua. Hombre en la tercera almohadilla que ya nos demostró que por esfuerzo no va a quedar. Un contacto contra la barda en la pradera central y lo convirtió en triple el Panchone. ¡Qué forma de hacer el esfuerzo! Así es que ahí, contacto de foul, Vicente. Vamos a necesitar de tu apoyo, que monitorees el encuentro y que nos hagas un listado. ¡Atínele al marcador! ¡Atínele! Denos su pronóstico. Marcador exacto, y entre los que atinen marcador exacto, vamos a tener una cortesía por ahí en Marisco Los Plebes. Tú no participas, Vicente.
1: ¡Válgame! Ya me estaba apuntando.
0: Si traemos pluma, no, aquí debe haber.
1: Contacto de foul hacia atrás.
0: No, está loco, allá va el tercera base. Ah, el shortstop se está quedando con ella, Vicente.
1: Está loco.
0: Puras mafufadas. Así es que cayó el tercero. A Maxa nos dice, Chihuahua ya gana. 1-0, regresamos. En un ratito le vamos a decir el vale de cortesía, de qué se trata. 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Ahorita le decimos de qué se trata. Atínele al marcador y Vicente tiene que ser seguidor de las redes sociales de los plebes.

0: Se pone bueno esto. Hacemos una pausa rapidita. No le cambies porque regresamos con más power. En Cruzando.
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0: Seguimos en la jugada. Gracias por quedarte, porque esto se viene con más emoción que nunca. 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
7: Está pidiendo golpe. Cocazo, dice el umpire, y va a mandar corredor a la inicial. Alega por ahí Kevin Zamudio con el umpire. Allá viene César Nieves. Si tienes repetición. Nos van a mandar nuevamente la repetición para ver. Dice que fue cocazo el umpire, Vicente. Ah, yo todavía no me sale la repetición.
8: Yo no la veo.
7: Allá viene. Ahora sí estamos viendo la repetición aquí. Vamos a ver. Hijo de su pinzas perras. Eso sí, con que haya tocado el uniforme es suficiente. Hombre, en la inicial viene a batir el segundo en el orden, René Cano. 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
8: Alfredo Villa en el montículo de las responsabilidades del equipo de Dorados, que no le fue nada bien en su última salida. Vamos a ver si viene recuperado y con el ánimo que debe de venir para sacar este encuentro. Strike el primero.
7: Cuando caiga una bola, un strike ahora, cuando caiga el out que finalice la cuarta entrada, Vicente, ahí terminamos de recibir mensajes, ¿eh? Terminamos de bola, dos bolas, Vicente, me dice acá la producer.
8: Perdón.
7: Tres y nada la cuenta. Saludos al tremendo Hasby allá de Hasby Burger, que ya está siguiendo la transmisión. Dice por acá, Mineros 2, un saludo para el buen Luisito Loya Totem Dorado de la Patrona. Strike el primero, el automático, 3-1 la cuenta. Saludos, mi Vic, un saludo a mi hermosa hija, Ana Chata Torres, por ahí. Mi estimado y tremendo Jesús Macías, escribe en YouTube tu marcador porque tengo que mostrar la evidencia de que fue enviado a Marisco Los Plebes. Elevado, la pelota va a picar de imparable. Hombres en primera y en segunda para el equipo de Parral, no hay out al momento. Necesitamos tener evidencia de que el mensaje fue enviado a través de YouTube para que valga el marcador, mi tremendo Chuy. Porque al cerrar el cuarto episodio vamos a tomar foto del listado que tenemos y son los únicos que participan. Las abejas traen en tinga ya la porra de Chihuahua, el vato amarillo que va bajando, mira. Lo traen fregado las abejas. También ellos, todos los de los palcos y los niños estos, mira. salieron corriendo porque las abejas los traen fregados.
8: No, no, no puede ser que hayan abierto esa área.
7: Chuy Macías gana Dorados 5-2, dice.
8: 5-2, Chuy.
7: Y Edgar Arturo Escárcega gana Dorados 6-4. Listo, lanzador, viene el ofrecimiento. ¡Strike ahora! La esquina de adentro para el primer strike. Oliver Cepeda, el hombre que viene a batear. Oliver Cepeda, cortesía de Mersa. Todo mundo, mira, todo mundo.
8: Sí, con no, ya se puso feo el coso porque ya se alborotaron.
7: Mira, mira, mira este, cómo lo traen, mira. Y luego las señoras esas de Parral, de los palcos, también corriendo a causa de las abejas. Ojalá la producción nos regalara una toma de lo que está pasando. No resolvieron la situación de las abejas y el público está terminando todo picoteado por el lado de la tercera almohadilla. Y van a terminar colocándose en la zona de sol detrás de la primera. ¡El contacto elevado! ¡La pelota de imparable a la pradera derecha! ¡Corredores por segunda! ¡Doblete! ¡Así es que se anota la del empate! ¡Hombres en segunda y en tercera al Villa! Con otra salida complicada ante el equipo de Parral. Antonio Torres, Vicente SS, 4-2 gana Dorados, dice.
8: Estoy con uno antes.
7: Ah, perdón. Una disculpa, pues. Así es que dos en posición de anotar, no hay out. No, nada más a Dorados le dijeron que este juego se gana a palos. El equipo de Parral también salió filoso al bat. Y ya empató el marcador. Aguilar, el hombre que viene a batear. 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Listo, lanzador, viene el ofrecimiento. Es bola. Pues van a quedar mezcladas las porras otra vez a causa del panal ese de abejas que está por el lado de la tercera almohadilla. Mira la señora y el señor. Ofrecimiento. Strike ahora. Le empareja la cuenta en uno y uno. Cuenta grosera. Cuenta obscena. Hijo de su pinzas perras. Ojalá nadie salga muy afectado porque las abejas traen gacho al público.
8: Ojalá y nadie sea alérgico.
7: Ojalá y nadie sea alérgico, sí. Félix Terrazas, ya lo apuntaste, que gana 6-5
8: Dorados. Tengo uno antes.
7: Ah, Saúl Gallegos, 10-8 Dorados. Mira, mira, y van corriendo la señora con las abejas en el cabello. Mira, arriba el señor, todas las que se ven, mira. Qué tremendo. Listo, lanzador. Listo, lanzador.
8: Se están echando agua ahí de la hielera, donde tienen enfriando las espumosas, mi Vic.
7: Ofrecimiento, el contacto por tercera, el tiro a la inicial, a la tercera, quieto, se despegó y lo prendió, me parece que se despega y lo prende, tiene que haber doble matanza, sin embargo, Mineros ya está al frente, 2-1. Creo yo que si la revisan se desprende y lo toca. Sin embargo, no hay llamado para revisar la jugada. Hombre en la tercera almohadilla, únicamente un out. De Mineros ya está ganando el encuentro 2-1. Cierren las ventanas. Aquí andan todas las abejas. Mira la...
8: ¿Dónde está Vivi?
7: La paparazzi, esa que está grabando aquí es ella. Ah, ya viene el ofrecimiento. Strike, vamos a la puerta y esta ventana porque se nos van a meter las abejas. En 0-1 la cuenta, se trata de Carlos Munguía, el hombre que ayer conectó imparable para terminar con el encuentro. Ofrecimiento, swing perdido, strike el segundo, ya se llevó su primer golpe. ¿Quién cree?
8: Oh, my goodness, Kevin Zamudio sale golpeado ahí. Vamos a ver qué sucede, si se puede recuperar, ya está la asistencia ahí revisándolo. Se duele porque no se levanta.
7: ¿No se grabó repetición de eso, sí?
8: A ver qué sucede con Zamudio.
7: Sí, no tenemos... Que la producer Vicente nos andaba protegiendo de acá de las abejas. Así es que no se grabó esa repetición, a ver si la producción tiene alguna. Y se duele bastante, Vicente, ¿eh? Se duele bastante. De hecho, se tiró. Se tiró, como puedes ver ahí, de espalda en el terreno de juego, bastante dolido. Creo que esa pelota le dio en una zona bastante noble. Así es que todo el cuadro, Vicente, no lo tenemos en cámara, pero todo el cuadro entre tercera y segunda platica ya con su lanzador. Se acerca Tristín, está Andrés, está Brett, nomás el Panchón se quedó en primera. Los demás platican con su lanzador para tratar de darle calma. Si el equipo de Chihuahua quiere tener esperanza, creo yo que tiene que asentarse bien el alto. Así es que en este momento la atención médica sobre Kevin Zamudio, el número 50 del equipo de Chihuahua. No, mi Vicente, anda como 15 mensajes atrás en la promoción de los plebes. Vamos a ver. Sí, le dio en los guafis a Kevin Zamudio esa pelota, es por eso que está tan dolido. Mira las abejas aquí, vienen y topan en el vidrio. Estamos apenas en la parte baja del primer episodio. Para eso está ahí la pizarra en pantalla, para que usted pueda tener la información. Ahí dice parte baja del primer episodio. Hay únicamente un out en la pizarra. La cuenta está en 0 y 2. Corredor en la tercera almohada. Y está el ataque. El equipo de Mineros de Parral, que ya le dio la vuelta al marcador 2 por 1 al momento. Empezó a tambor batiente el encuentro. Lo platicamos también el día de hoy temprano. Este juego va a ser de muchas carreras.
8: Así es, sí. Vienen ambos equipos, pero sobre todo el equipo de Parral, más surgido en este caso para salir de este juego e irse al quinto y definitivo allá en la capital. Ya se levanta Zamudio.
7: Camina lento, Vicente.
8: Sí, cómo no. Buen golpe que se llevó ahí. Ahí todavía observándolo, ya está recibiendo ahí unos disparos por parte del Alf. Alf que nuevamente le están pegando mi Vic en el primero.
7: Pues mira, Alf y... ¿Qué pasó acá? ¿No se ve ahí, sí? A mí en YouTube se me fue la imagen. Déjame reinicio esto. De hecho, se me quedó en comerciales, ¿no? Pues ahí está listo entonces Carlos Munguía, el hombre que viene a batear por parte del equipo de Parral. Ofrecimiento, no le gustó al umpire, es bola. Una bola y dos strike la cuenta. Uno y dos el conteo. Se prepara el lanzador, viene Villa con el ofrecimiento, el contacto, la pelota de foul. Sí, se quedó llena de moyotes la...
8: Sí, pues. Es que no está bien cerrada la puerta. Ah.
7: Ahorita que tumbemos la ventana por ahí. Una bola, dos strike, un out en la pizarra. Batallando entre moyotes y abejas, pero... el ofrecimiento, macho con default que lo mantiene con vida. Dice, no hay bomberos ni protección civil, no pudieron hacer nada con las abejas. Aguados, raza. Pues, le correspondía... Ay, ¿cómo decirlo sin ensuciar la situación? Hay delegados de la liga presentes en el estadio. El contacto, la pelota de foul hacia atrás. Los delegados, Vicente. Mira, mira, mira, mira. Chocaron y tumbó al señor y se los andan comiendo las abejas. Mira, mira. Escucha el alboroto de la gente porque... No, no, no, y luego todavía hay acceso a esa área, güey, también, es que...
8: Sí, no, esto estuvo mal desde el principio, ahí disculpen que insistamos con eso, pero desde ayer nosotros la sufrimos también. No se quitaron todas las abejas, quitaron creo una bocina de las que estaba ahí, pero en otra bocina adentro las abejas también, y ahí siguen y abrieron esa área con la música y la vibración. Por supuesto que no están nada contentas.
7: Pues bueno, los delegados de la liga no debieron permitir, Vicente, que el juego de ayer iniciara sin que se trabajaran las abejas, que vinieran y retiraran eso. Ayer, cuando se metió el sol, se controló la situación bastante bien. Hay pleito entre Kevin Zamudio y el umpire principal, porque le están dando la segunda bola al bateador. La pelota picó antes del home, pero hubo swing y el bateador conectó la pelota de foul, Vicente, y el umpire dice que la cuenta 2-2. Y ya están advirtiendo a alguien en la caseta de Chihuahua que si sigue, se va. A la espera de que el umpire levante las manos y nos dé la cuenta oficial, la pizarra dice 2-2. La pizarra dice 2-2. Está la legata sabrosa. Hubo quejas. Mira, el Panchón también por ahí renegó de lo que el umpire. Pues el umpire dice 2-2 la cuenta, ¿eh? Ese contacto de foul no le importó al umpire. Decretó bola el lanzamiento anterior. Elevado a la pradera izquierda, la pelota abriendo. ¡Cuadrangular! No, doblete, dice el umpire. Nos quedó en un perfil donde no tenemos visión sobre la situación. Y rápidamente de la banca de Chihuahua, ahí se asoman a gritarle al umpire que eso es culpa de él. Pues él no conectó de hit. Él no conectó. Andan rociando algo, ¿ah?
8: Para que a un señor que lo estaban atacando.
7: Sí.
8: Se viene la plática ahí al montículo. La plática con Alf Villa nuevamente en el primer episodio. No ha estado saliendo fino el serpentinero del equipo de Dorados. Vamos a ver en qué queda la situación. Ahí va regresando el Panchón a la inicial. Se queda todavía la gente ahí en el montículo. Ahí se queda Alfredo. Le van a seguir dando la oportunidad en lo que calienta a alguien, bebé. Muy temprano pues sí,
7: ya,
8: el juego.
7: Ya el bullpen se activó por parte del equipo de Chihuahua. Dice en los mensajes, oigan, Dorados, puro Team Ruso, saludos. ¿En qué entrada van en la primera? Saludos, ya estamos aquí, Ana María, gracias por acompañarnos. Oye, es mi Vicky, Vicente. ¿Por qué a determinado momento se escucha un ruido en la transmisión?
8: Esa es una muy buena pregunta,
7: mi Vicky. Es una falla en el interfase que no hemos podido solucionar. Pero para la próxima semana ya no va a estar, Vicente. Ah. O arreglamos esta interfase o lo echamos a la basura y conectamos otro.
8: Sale, vale.
7: Ya encontramos ahí la maleta donde tenemos otros dos interfaces. Yo sí, allá la producción les dije que teníamos esa situación, que si había otro que nos pudieran proporcionar, y ya tenemos ahí el maletín con diferentes interfaces. Vamos a hacer las pruebas con otro. Hombre en la intermedia, un out en la pizarra. Uno y nada la cuenta. ¿Qué fue este? Andaba volteando la pizarra. Dos y nada el conteo. Ana bola. Martínez. Bola número dos. Chihuahua está descontento con el inicio del encuentro y algunas acciones de los umpires hasta el momento. Lanzador viene para el plato. Bola. Tres y nada la cuenta, dice, no le basta con lo de ayer, que hoy también esos umpires no dan una. La gente de Parral muy contento, la gente de Chihuahua, Vicente, ya no sé dónde quedó, creo que allá están en el jardín derecho, ¿no? Se fue la porra lo más lejos sí, posible de las abejas. Es que es normal, el sonido local alborotó las abejas. Strike ahora. Pero creo yo que ya no escucho el sonido local.
8: Ya no hay lo que
7: apenas te iba a decir. Sí. Es donde se ha visto afectado el equipo de mineros con esta situación. Los limitaron al uso del sonido local. Ayer pasó lo mismo. Pero se pudo haber resuelto temprano el día de hoy. Se pudo haber resuelto eso. Allá viene el ofrecimiento. ¡Strike el segundo! 3 y 2 la cuenta.
8: Rafael de la Cruz, ese umpire es minero, ya van a empezar con sus cosas
7: babosadas, dice.
8: Esa carrera, apúntensela al ciego del umpire. Ahí está la opinión de la gente.
7: Así es.
8: Mare.
7: Mientras no caigamos en fanatismos, aunque tengamos fanáticos ya muy clavados en el fanatismo, Vicente Contacto de Foul, pues su opinión se tiene que respetar. Igual lo que diga yo, lo que digas tú, lo que escriba la gente, no va a cambiar nada absolutamente. Ay, mi compa, ¿dónde va el vendedor también ese, hombre?
8: Le encanta la guaca... Bueno.
7: Si están viendo que ahí está el mayor problema y ahí va el vendedor abajo del panal.
8: Pues es que están las espumosas ahí, carnal.
7: Ingasatum. Pues pásele por acá atrás, oye, también. Bueno.
8: ¡Ay!
7: ¡Por la vía del cocazo! Hombres en primera y en segunda para el equipo de Parral. Única. Villa habla con sus compañeros como esperando que le dieran otra oportunidad. ¡Vamos a la pausa! ¡Tendremos cambio de lanzador!
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2: 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Vámonos entonces a la continuación del primer episodio, dice por acá. No es el umpire, es el pitcher, ¿sí? Nosotros lo platicamos. Yo a este juego me hubiera rifado a salir con Rigoberto Borbolla. Hay que tomar en cuenta que los umpires le van a parrar, pero vamos dorados, ahorita empatamos y nos vamos arriba. Eso de las abejas fue al drede, tuvieron toda la maldita semana, por favor quitarlas, son trucos para afectar a la porra y claro a los jugadores. Se tardaron en cambiar el lanzador, claramente no traía brazos. Saludos, gracias a todos ustedes por su opinión. Bienvenidas todas las opiniones, Vicente, aunque no las compartamos, aunque no pensemos igual, tiene derecho a externar su punto de vista sin ofender a nadie más.
3: Ancina es...
2: Iván el Foco Morales, el hombre que viene a batear y que es traído a ti por el Centro de Estudios Superiores, Ignacio Allende. Listo, lanzador, viene el ofrecimiento. Línea de imparable a la praera central, corredor para el plato. Se va a anotar una carrera más. Hombres en las esquinas y ya gana Parral 4-1 al momento. Pues la situación no empezó nada bien para el equipo de Chihuahua, que a pesar de que Rafael Franco conectara cuadrangular, el Panchón Sánchez conectara triple en el primer episodio, solo generó una carrera y vino Mineros con una producción de 4 que ya tienen la lona al equipo de Chihuahua. Viene a batear ahora Alejandro Alvarado, traído a ti por... No creo que no tengan para una bolsa de jabón. Las abejas se mueren con espuma, pero bueno, si en realidad quieren no dañar el panal, pues solo protección civil. Recuerda que es delito matar abejas. Tienes que reubicarlas. Y sí se dio el aviso a protección civil. Nosotros nos enteramos de eso.
3: Y también se les echó agua con jabón.
2: Y se les echó agua con jabón. Tiene razón, también hicieron eso. Strike ahora.
3: Eso fue el día de ayer.
2: El día de ayer, al final de cuentas, terminaron echándole agua con jabón. Cayó una parte del panal, se alborotó la otra y empezó la fiesta.
3: Ancina.
2: ¿Y si nos rifamos allá a abrir una ventana? O la puerta.
3: La producer.
2: Hace un calor, carajo.
3: Lo bueno es que están los ventiladorcillos esos, si no.
2: Ofrecimiento, allá viene el ofrecimiento, es bola. Cuenta en 1-1, cuenta grosera, cuenta obscena. Ah, pues qué circo ha sido esto de las abejas. Ya no hay nadie para el lado de la tercera almohadilla, excepto una persona. Allá pegado al terreno de juego en primera fila. Listo, lanzador. Prepara su movimiento. Allá viene Del Moral. Suelta para el plato. Se le queda alto. Está enfrentando bateador derecho. Alejandro Alvarado, tercera base del equipo de Mineros. Ahí va ese, mira, de rojo. También conforme empieza a caer la noche, yo supongo que las abejas se tienen que guardar, ¿no? Como pasó el día ayer.
3: Pues esperemos.
2: Y allá va muy valiente, mira, quitarlos.
3: Es el picoteo de ayer, creo.
2: Es el picoteo de ayer ese.
3: Quiere más. ¿No es?
2: Listo, lanzador. Prepara movimiento. Suelta ahora para el plato de piconazo. Pelota complicada. Bola número 3. Ojo que esto se puede convertir en una noche larga para el equipo de Chihuahua. Dice, igual las abejas no jugaron, Parral ganó bien y ahorita, ¿qué pretexto hay? No, las abejas no fueron ningún pretexto. El juego se desarrolló de forma completamente legal dentro del terreno de juego. Parral dio el batazo adecuado y tendió en el terreno de juego al equipo de Dorados. Ayer fue mejor Parral, no hay pretexto para la derrota del equipo de Chihuahua. Ofrecimiento, el contacto, la pelota de foul. Pero la situación en la grada sí ha estado muy complicada.
3: Muy peligrosa. No, no puede ser posible.
2: Nos están dando una buena bailada los con una uña enterrada. ¡Qué dolor! ¡Ay, Dios mío! El... También lo platicamos, Vicente. El juego para que Dorados ganara era el día de ayer. El día de hoy el picheo, para mi gusto personal, es más débil. Hoy Dorados tiene que ganar a batazos. No creo que con el bullpen saque el juego. Tiene que ser a batazos. Ofrecimiento, bola, pasaporte que va a llenar el cantón. Únicamente un out, casa llena, y vendrá a batear Héctor Muñiz, que lo ha hecho bastante bien. Bastante bien lo ha hecho este muchacho. Por cierto, que anoche en la cena nos topamos a alguno de los jugadores de Mineros. Ahí unos 8 o 9 estaban cenando donde nosotros fuimos. Bastante bien portados en lo que vimos.
3: Buenos chavalos.
2: Vimos el pitcher del día de ayer. Estaba ahí entre los de la cena. El oaxaqueño. Ofrecimiento, bola. Pues Adrián del Moral todavía no encuentra la zona de strike tampoco, ¿eh? Está batallando también. La casa llena por la tercera. Está Luis por la intermedia, el foco en la primera. Aguilar, el hombre de la tercera almohadilla. Alvarado, perdón, Alvarado. Alejandro. ¡Strike ahora! Emparejando la cuenta. La pizarra puso 2 sin nada. Emparejando la cuenta en 1-1. Cuenta grosera, cuenta obscena. La producer se escondió atrás de la puerta. Dijo, si la quieren abrir, ábranla. Yo acá me guardo. Listo, lanzador.
3: Esta producer es todo un caso, men.
2: Ahora inicia con su ofrecimiento otra vez. Pelota bajita, problemas para Kevin Zamudio. Le han botado al menos 4, Vicente. Y por fortuna no se ha anotado la quinta para el equipo de Parral en Wild Pitch. El grito de bola aparece en la tribuna. Listo, lanzador. Se prepara del Moral, viene con el ofrecimiento, strike ahora, 2-2 la cuenta. Dice, allá tienen a las abejas, acá tenemos a las palomas cagonas, así les va a ir mañana en el quinto juego si hay. Ahí vamos con el siguiente mensaje, deme en champú, tiempo solicitado por el receptor. Ya ven, ya corretearon las abejas a la dorada. Entre ellos andaba mi madre y mi hermana. De veras, esos encargados del estadio se pasaron, ¿sí? Lo sabemos, lo pudimos ver. Y el problema con las damitas y el cabello suelto que se llevaban a las abejas entre el cabello. ¡Viene el ofrecimiento! ¡Mocos, Petra! Por la vía del punch está cayendo el segundo. Así es que se tuvo que ir muy lejos. Y sabes que la porra de Chihuahua estaba más confiada hoy porque ayer, después de un rato, les dejaron permanecer ahí cerca del equipo. ¿Sí? Entonces hoy fueron y se colocaron ahí directamente. Pero en cuanto el sonido empezó a sonar sabroso, se alborotaron las abejas. Ahorita otra vez el equipo de Mineros no tiene sonido. ¿Sí las ves, Vicente?
3: Sí.
2: Aquí afuerita del vidrio ando.
3: Ando y quieren entrar.
2: Ajá. Listo, lanzador. Está enfrentando ahora a Isaac Domínguez, primero en el orden. Ya batearon 10 para Mineros en este primer episodio. Ofrecimiento. No, le likeó el umpire. Es bola la primera. Un primer episodio que ya casi cumple 50 minutos de juego. De esos 57 minutos que tenemos de transmisión, 2 nos duró el Facebook.
3: Más o menos.
2: Antes de que nos bloquearan la transmisión. Es una vergüenza, la neta. Viene el ofrecimiento bola. No entiendo qué empresa o por dónde llega ese reporte para bloquear la transmisión. En dos y nada la cuenta, dos out en la pizarra y el cantón está lleno. Se prepara lanzador, viene el ofrecimiento, strike. Del Moral tomándose su tiempo, tratando de sacar a los bateadores de ritmo, de meterlos en su propia dinámica y apagarles el bat. El marcador no es muy amplio todavía, pero ya es una ventaja importante para los de casa. Bola al número 3.

0: Bola número 3. Listo, lanzador. Ahora presenta, balancea, viene para el plato, lo perdió. De caballito, allá viene la carrera número 5. Sale todo el equipo de mineros a recibir a su compañero. Tras aumentar la ventaja, vamos a la pausa, tendremos nuevo cambio de lanzador.
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0: Dale, amor, por favor. La parte baja del primer episodio viene a batear René Cano, bateador número 11 para el equipo de Mineros en este primer episodio. Le da la bienvenida a Gael Bermúdez, nuevo relevo para el equipo de Chihuahua, cortesía del gobierno municipal de Ciudad Juárez. La cuenta está en 0 bolas, 1 strike, hay 2 outs en la pizarra. La casa está llena para el equipo de Mineros. Gana 5-1 en el mismo primer episodio. Ofrecimiento, el contacto elevado. La pelota buscando terreno. Va para atrás, abriendo de foul por el costado izquierdo. Poniendo esto en 0-2. Ánimo dorados, todo, nada más que no nos noqueen. Todavía faltan entradas, dice por acá. Listo. Gael Bermúdez. El hombre que aparece ahora en la loma de los disparos. Tercer lanzador en el encuentro para el equipo de Chihuahua y apenas vamos en el primer episodio. Bola la primera. 1-2 la cuenta, número 75 en la espalda para Bermúdez. Prepara movimiento, acepta la señal. Ahora presenta, respira profundo, balancea, viene para el plato, rodado de bote alto a la segunda almohadilla, tiro a la inicial, quieto corredor. Además, el tiro es malo, se anotan 2 carreras. Hombres en segunda y en tercera para el equipo de Mineros. 7-1. Qué jugada. La pelota de bote alto le complicó a Tristín este por apurarse a sacar el tiro a la inicial. Ve, Vicente, ve nada más el lenguaje corporal de Panchón en la primera, desesperado porque no puede el equipo de Chihuahua conseguir acabar el primer episodio.
1: Duro le están pegando al equipo de la capital. Ya 7 carreras. La buena ventaja del equipo de Mineros. 7-1 el marcador. Bien comentas ahí la expresión de algunos jugadores.
0: Y se llevó otro pelotazo, Kevin. ¿O le sigue doliendo el de ahorita?
2: Me zampé esa cosa que aventaste.
0: Ingazatuma. ¿En dónde se jugaría el quinto? Mañana, 7:30 de la tarde. Estaríamos trabajando en el quinto de la serie. Dos series se han extendido: la de Delicias contra Nuevo Casas Grandes y Chihuahua contra Parral. Pues, ¿qué trae la producer? Allá viene el ofrecimiento. No, le likeó el umpire, es bola. 2 y nada la cuenta. 2 bolas y sin strike en la pizarra. Hombres en segunda y en tercera. Se prepara Gael. Allá viene con el ofrecimiento. Bola número 3, 3 y nada la cuenta. Además, está batallando para encontrar la zona de strike y está batallando el receptor Vicente para quedarse con esas pelotas. Listo, lanzador. Miento, ahora presenta. Trabajando hacia el plato, lo perdió y se llenó el cantón. Está la casa llena para el equipo de Mineros. Ya gana 7-1. Y viene el bateador número 13 del episodio. El cuarto tronco para el equipo de Chihuahua. Allá va la charla con el relevo del equipo de Dorados que ha tenido un pésimo, pésimo inicio del juego número 4. Le han salido mal muchas cosas, le ha fallado el picheo, le ha quedado corto el bullpen. ¿Cuántos imparables? 5, Vicente. 5 imparables le ha conectado al momento el equipo de los Mineros de Parral. Que no se escuchó en Chihuahua mañana a las 7:30 de la tarde. Ni en la Macumba se ve este tiro de segunda a primera, Vic. Ya nos vemos mañana acá en el Monumental. Se ve que no le están metiendo Gumaro. Dice, no es falta de fe, pero hoy no será. Hasta mañana, raza. Nos tocó bailar con la más fea y aparte fea, rezongona. Elevado de foul, esa pelota hacia atrás. Es el primer strike, 0-1 la cuenta. Pues sí, un inicio de encuentro bastante complicado para el equipo de Dorados. Ni modo, hay que enfrentar lo que venga, el béisbol es así. Y hay que tratar de venir de atrás, allá viene el ofrecimiento. Fastball, sin embargo, no se animaron los corredores, esto va a terminar en una sencilla bola. Buen trabajo por parte de Zamudio, además el tiro era bueno ante la cobertura del lanzador del equipo de Chihuahua hacia el home. Te veo muy triste, Vicente.
1: No, no, para nada, no me ha tocado entrar todavía en acción. Esto se está alargando demasiado este primer episodio y sí, o sea, es parte de la vida, es parte del béisbol. Nos toca de repente ganar y ahora perder. Digo, no se ha perdido todavía, pero está poniéndose la cosa muy difícil.
0: Y hay que apechugar.
1: Ancina es.
0: Ofrecimiento. Contacto de foul. Una bola, dos strike ahora. Dice, mi pinzas perras, ¿qué pasó con Checo? No hay información oficial sobre Sergio Rodríguez, pero creo yo, tengo la impresión, lo escuché en Radio Paz, de que tiene una qué pinzación en el hombro. Ofrecimiento, bola, hijo de su pinzas perras, aparece el maldito 222 en la pizarra y que Checo está fuera por lo que resta de la temporada, es lo que se dice en los pasillos. Pero pues esa, Vicente, no es información oficial, así es que no podemos apegarnos a esa versión de lo que escuchamos. Listo, lanzador. Allá viene con el ofrecimiento alto. Bola número 3. Se va lo máximo la cuenta. Y el fantasma del cabello.

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7: Dale, profesor. Regresamos con las acciones. Se viene la parte alta del segundo episodio. Se viene ahora el equipo de Dorados. 6, 7 y 8. El turno al momento. El sexto en el orden, Darío Gómez, pateador designado, que es traído a ustedes por Amaxa, hechos para durar. Pues sí, como lo pueden ver, si nos acaban de sintonizar, la pizarra Amaxa nos dice 7-1 a favor del equipo de Mineros, que sacó un buen rally en esta primera entrada. El serpentinero del equipo de Parral, Fernando Holguín, está pasando el primer strike. El equipo de Dorados, pues a remar contra la corriente, está muy difícil la situación, pero ese encuentro sí se puede. El ofrecimiento strike el segundo. Viene bien afinado Fernando, ahí en la zona de strike. 0-2 el conteo. Gracias a todos ustedes que nos sintonizan, nos acompañan y están aquí con nosotros en esta transmisión. Ofrecimiento, contacto, foul. Se mantiene el 0-2. Tratamos de salir por YouTube, por Facebook, pero pues valió sorbete la cosa, 2 minutos, nada más nos duró el gusto. Se canceló la situación, mantenemos la transmisión en YouTube y por supuesto a través de la grande, la patrona, 94.1. Ofrecimiento, ahí vamos a ver. Nada, pensó que había, o estaban pidiendo que cruzó el bat, lo aguantó bien. Ahí, Darío.
8: Saludos, Vicente, a mi padre, el abuelo. Sigue en Chihuahua capital.
7: 1-2, el conteo, el ofrecimiento, hola la segunda, la gente se mete ahí con el umpire, para todos tiene, dice, 2-2, el conteo, un saludo ahí para Don Tolo, y la banda, la familia que nos acompaña también, el ofrecimiento, bola la tercera, se va a la cuenta máxima 3-2, después de haber iniciado bien con un par de strikes, 3 bolas. 3-2, el conteo de Darío. Se prepara Fernando, viene el ofrecimiento. Hay contacto que se está yendo de hit al izquierdo. Rápidamente llega la inicial. Ya tenemos el primer dorado envasado. Quintana recibió esa pelota, la devuelve al cuadro. El turno ahora del séptimo en el orden, el golpeado Kevin Zamudio.

0: Que saluda ahí con mucho cariño al Foco Morales. Vamos a ver de qué está hecho este equipo de Dorados. Tres serpentineros pasaron ya, ¿verdad, mi Vic? El ofrecimiento Strike el primero, aguantando todo el camino. Kevin, ese lanzamiento, el más golpeado. Aquí la gente de Protección Civil trabajando en la situación de las abejas. Y la gente, mira, ahí van caminando para arriba. Dios mío. Ofrecimiento, hay contacto al derecho. Vamos a ver si tiene espacio. Se está quedando con la pelota Héctor Muñiz. Recorrió un buen tramo de terreno y está cayendo el fly al 9. El turno ahora de el octavo en el orden. Tristín Broderick García, número 27. El segundo almohadilla del equipo de Dorados, que es traído a ustedes por Marisco Los Plebes, tu lugar favorito en el canal. Se prepara Fernando, el ofrecimiento, strike el primero. ...29 lanzamientos de Holguín, 10 en esta entrada. Ofrecimiento afuera, la pelota para bateador siniestro. 1-1 el conteo. La gente sigue ahí pasando todavía por donde está el área de las abejas. No les interesa hasta que salen corriendo. Viene Fernando, swing perdido, una pelota alta. 1-2 el conteo para Tristan. Uno y dos el conteo, un out. La gente de Parral pidiendo el ponche. No vemos a la gente de Dorados, pues allá están revueltos también el lado derecho. Hace su movimiento, viene el ofrecimiento, afuera y arriba la pelota, bola la segunda, 2-2 el conteo. 221 dice la pizarra. Ah, qué caray, cómo se puso esta cosa de dura. Fernando Holguín, el serpentinero de Parral, recibe la señal, viene el ofrecimiento, contacto de Tristín, ahí hace la intermedia y uno en la inicial, safe. Lograron sacar a uno nada más. Ya tenemos dos outs en esta entrada. Logró llegar apenas el chaparrito de Tristín ahí a la inicial. Se viene Alan Gardea, el noveno en el orden. El bateador, perdón, el que cuida la pradera de la izquierda. Que es traído a todos ustedes por Burger King. Tú mandas. Me tapó aquí el coso este enfrente. No me dejó ver qué estaba diciendo el umpire. Regresamos a las acciones. Ya se prepara Fernando en el montículo. Ahí recibe la señal. Viene el ofrecimiento. Strike el primero. Cuando les conectas el primer lanzamiento de strike, tienes una mejor posibilidad de dominar al bateador. No lo digo yo. Lo dicen ahí los porcentajes. Las estadísticas. Fernando Holguín, nuevamente viene el ofrecimiento, arriba la pelota, 1-1. En la inicial, Tristín García, vamos a ver si Alan puede ayudarle a avanzar. Ya tenemos dos outs en esta parte alta del segundo episodio. Se prepara Fernando, viene el ofrecimiento, swing perdido. Strike el segundo, 1-2 el conteo. Ya lo tiene contra la pared. Cambiando la pelota y ya la mandó para afuera. Fernando vio una pelota nueva. Buena entrada, mi Vic.
1: Sí, la entrada es buena, lo que pasa es que está muy cargada hacia el jardín derecho, pero yo esperaba mucha más gente el día de hoy después de la victoria de Mineros
0: Sí,
1: ayer.
0: yo también. Correcto, contacto de foul. Se mantiene el 12 o el 122 en la pizarra. Nuevamente, bola para afuera. Ahí va pelota nueva. Reciclando pelotas. Fernando Holguín. 7-1 el marcador en favor de Mineros al momento, parte alta del segundo episodio. Ya recibió la señal, viene el ofrecimiento de foul nuevamente hacia atrás, defendiendo su turno Alan. No quiere ser dominado. Buen trabajo del serpentinero de Parral, Fernando Holguín. Viene bien por la zona de strike. Abriendo en la inicial, Tristan. Se prepara Fernando. Toma su tiempo. Ahora sí, viene el ofrecimiento. Contacto elevado al central. Vamos a ver. La pelota está cayendo de hit. Quietos todos. Doblete. Ah, caray, que.
1: Cuadrangular,
0: Fue
1: güey.
0: cuadrangular. Ah, caray, perdón. No vi esa pelota. Me tapó el muro. Bueno, el pilón ahí que está enfrente, cuadrangular de Alan, golpeando esa pelota por todo el central. Están cayendo dos carreras ahora para el equipo de Dorados, cruzando por home.
1: Qué forma de conectar esa pelota. La actitud de los Fielder Vicente no decía mucho. De donde yo estoy, no se ve la pelota.
0: ¿Sí no se ve?
1: Una disculpa para Alan, que no le festejamos como debe ser su
0: Así es.
1: cuadrangular. No se veía nada desde aquí, Vicente.
0: 7-3 el marcador. Ahora el ofrecimiento. Bola la primera. Se abre nuevamente el lineup del equipo de Dorados. Rafa Franco, que ya también conectó de cuadrangular. 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Segunda pelota. Bola la segunda. Dos y nada, el conteo, una disculpa ahí que no pudimos ver bien ese golpe de Alan. Ofrecimiento, bola la tercera. Quedó tocado ahí, Fernando, está perdiendo la pelota porque ya sabe que ya le pegaron también ese hombre de cuadrangular. Tres y nada, el conteo, ofrecimiento, strike el primero. El ofrecimiento. Viene el contacto de foul hacia atrás. Tres y dos. La cuenta llena. Se prepara Fernando. Viene el ofrecimiento. Lo perdió. La cuarta bola. Y se va. Rafa Franco a la inicial. A ver si logra cocinar algo el equipo de Dorados en esta entrada, ya con dos outs. Se viene en el orden. El parador en corto, Andrés Ríos. Ahí viene la plática al montículo. No quieren perder más ventaja. Van a prevenir. Viene la plática. Vamos a ver en qué queda la situación. Ya le están pidiendo la pelota. Vamos a tener cambio de serpentinero. Nos vamos a ir a un corte con la patrona. Ahí regresamos con ustedes en un momento, ahí en cabina y toda la gente de la radio. Regresamos en un momento.
1: Vamos a ver quién viene como lanzador.
2: Aguántese tantito. Vamos a corte comercial. Esto viene más candente. Regresamos en segundos.
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2: Ya estamos de regreso y esto sigue encendido aquí en Cruzando Home. ¡Vámonos con todo!
0: Así es, tenemos cambio de serpentinero. Se viene Luis Miguel Jiménez, que es traído a todos ustedes por gobierno de Ciudad Juárez. 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Lo recibe el segundo en el orden, Andrés Ríos, parador en corto, que es traído a ustedes por Potranquitas Bar, el lugar del pelotero.
1: Salud. Todo el estado, que ya volvimos en la patrona bola que empareja la cuenta desde Krill, San Juanito, Bocoina.
0: Vato, pilas, vato.
1: Guadalupe y Calvo, Huachochi, Satebó, Nonuava, en Cuauhtémoc, en Chantelongos también nos escuchan, Vicente.
0: Así es.
1: En Ascensión, allá en Rancho El Uno, la Reserva Ecológica. Hola, 2-1 la cuenta. La verdad es que Mineros ha jugado muy bien y está entretenido el encuentro.
0: Muy buena pelota del equipo de Mineros, así es, salió bien en este encuentro. Ahí está la muestra en el marcador, ahí viene el equipo de Dorados, ya recortando un poquito esa ventaja. Se viene el ofrecimiento.
1: Alto.
0: Hola, la mande, tercera, 3-1.
1: Mande.
0: Ahí te hablan.
1: Ah.
0: 3-1, el conteo. Tres Ríos. En la inicial está Rafa Franco. Se prepara Jiménez en el montículo. Viene el ofrecimiento. Hay contacto alto. Vamos a ver si tiene distancia. Se pone ya ahí abajo de esa pelota René Cano, quedándose con ella. Fly al 8 para el tercer out de esta entrada. La pizarra Maxa nos dice Mineros 7, Dorados 3. Nos vamos a una pausa.

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2: Regresamos a las acciones. Parte baja del segundo apenas. En este encuentro, 7-3, el marcador en favor de Mineros. Gael Bermúdez, el serpentinero de Dorados, lo recibe Carlos Munguía, bateador designado, el sexto en el orden del equipo de Parral, traído a ustedes por Buffalo Wild Wings, Wings Beers and Sports. El ofrecimiento strike, el primero. Strike cantado. Ya recortó la ventaja un poquito el equipo de Dorados. Esperemos que se mantenga de esa manera en el transcurso del encuentro. Ofrecimiento alto y adentro, cuidado. Ahí para bateador siniestro. Bola la primera. 1-1 el conteo. Buen encuentro de pelota para el equipo de Parral. El equipo de Dorados no salió con mucha suerte. Hablando de serpentineros, ofrecimiento strike. El segundo. Nuevamente Alfredo Villa, pues no salió en su día. Ya un par de encuentros que le sucede lo mismo. Se viene el ofrecimiento. Arriba la pelota. Bola la segunda. 2-2 el conteo. Para Munguía, que ya tiene hit. Ya conectó al izquierdo. Se prepara Bermúdez. Viene el ofrecimiento. Nuevamente alta, pero ahora afuera. Bola la tercera.
3: Pelota alta y abierta para bateador zurdo, que es lo que está enfrentando en el bat de Munguía. No hay out todavía en este episodio. Se está cerrando la entrada número 2. Ya tenemos 14 horas de juego.
2: El contacto allá a la intermedia. Tristín quedándose con esa pelota por la ruta 43. Está cayendo el primer out. Buen fildeo de Tristín García.
3: Dice Félix por acá, vamos Dorado, sí se puede. Y vamos a apoyar a VIP Sport con esos likes, sí señor.
2: Gracias. El buen Félix, sexto en el orden. Luis Quintana, que es traído a todos ustedes por Alarmas El Dorado. 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El ofrecimiento strike, el primero ahí en la esquina de adentro. Para bateador diestro. Bien al momento, Gael. Viene el ofrecimiento. Arriba ahora la pelota. Bola la primera. 111 en la pizarra. Se prepara Gael. Viene el ofrecimiento. Swing perdido, strike, el segundo. Tirándole ahí con todo, Quintana no logró conectar. Ya lo tiene contra la pared.
3: Por allá la pizarra dice Vicente que Dorados tiene 3 carreras, 4 imparables y 2 errores. El equipo de Parral, 5 imparables para anotar 7 carreras.
2: 2 errores.
3: El de Tristín me acuerdo, pero ¿cuál fue el otro?
2: Estoy recapitulando. Se prepara Bermúdez, ya recibe la señal. Toma su tiempo, viene el movimiento, el ofrecimiento, contacto allá en la esquina caliente. Beret Barrera quedándose esquina a esquina por la ruta 53. Está cayendo el segundo out.
3: Hay 2 fuera en esta instancia. Buen trabajo por parte de Brett Barrera. No me acuerdo cuál sería el otro error que le marcaron al equipo de Chihuahua. Pero tiene 2 errores por parte del anotador oficial en la pizarra. 7 carreras en la primera entrada para el equipo de Mineros es suficiente para tenerlos al frente 7-3.
2: Nada más. Turno ahora del séptimo en el orden. Iván Morales, receptor El Foco, que es traído ustedes por Mersa. Hola, la primera. 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Allá pidiendo más pelotas el umpire. Ofrecimiento de... ¡Ay, que el segundo! El primero, perdón. 1-1. Ya le dieron nuevas pelotas ahí al umpire. Se viene a él con el ofrecimiento. Abajo la pelota. Bola la segunda. 2-1. El conteo al momento. El foco que ya tiene también sencillo al central. Haciendo un buen trabajo el equipo de Parral a la ofensiva. Ofrecimiento de Gael. Contacto de hit al izquierdo ahora. Buen contacto ahí que recibe Alan. Ya tenemos corredor en la inicial. Se viene el turno ahora del octavo en el orden. Alejandro Alvarado, que es traído a ustedes por Centro de Estudios Superiores. Allá el Panchón haciendo lo suyo, platicando con el foco. Se prepara Gael en el montículo, recibe la señal. Checa ahí la inicial, viene el ofrecimiento, strike el primero. Cero y uno el conteo. Alejandro Alvarado, que recibió pasaporte en su turno, en su primer turno. Se prepara Gael, checa la inicial, viene el ofrecimiento. Abajo la pelota, bola la primera. 1-1 el conteo, ya 2 outs en esta parte baja del segundo episodio. Tomándose su tiempo ahí en el montículo, Gael. Sí, la señal. Viene el ofrecimiento. Adentro y abajo esa pelota. Bola la segunda, 2-1 el conteo. Allá en la pizarra tienen 2-0. Tengo mis dudas.
3: Yo también la tengo 2-1. 2-1, ahí está el umpire corrigiendo.
2: Ahí está. 2-1 ahí haciendo la señal. El umpire. Se prepara Alvarado. También hace lo suyo Bermúdez en el montículo. Viene el ofrecimiento de foul. 2-2. El conteo. 222. Dice el Pinzas Perro en la cuenta que presagia el ponche. Vamos a ver si puede salir libre de... Se prepara, tomándose mucho tiempo ahí en el montículo. Ahora sí, ya está preparando su lanzamiento. Viene el ofrecimiento, sale el corredor. Vamos a ver si hay jugada en la intermedia. No, el tiro es alto de Zamudio. Quieto, llega el foco allá a la intermedia. El robo de la base y la cuenta llena ahora para Alvarado. Poniéndose rápidamente en posición de anotar. .322 en la pizarra. Se prepara Gael. Checa ya la intermedia. Viene el ofrecimiento al plato. Contacto a la tercera. Le está rebotando a Brett. Ya no va a ser jugada. No logró recuperar. Y está llegando quieto a la inicial. Corredores en las esquinas. Ahora el turno para el noveno en el orden. Héctor Muñiz, el jardinero derecho, que es traído a ustedes por Fan Zone. Héctor Muñiz, que fue dominado en su primer turno, hay un ponche tirándole a la pelota. Ofrecimiento de Gael. Hay contacto a la intermedia, se le está yendo esa pelota a Tristan, está entrando, cruzando por home, está entrando otra carrera más. Ahí el rebote de la pelota, ahí en la franja donde se termina, o donde empieza la grama más bien. No logró Tristín quedarse con esa pelota, sencillo productor. Sigue la mata dando para el equipo de Parral, una carrera más. La pizarra a Maxa nos dice ahora 8-3. Ahí va Zamudio a platicar con Gael. Darle un poquito de tranquilidad. Después de este contacto, se viene el turno ahora del primero en el orden, Isaac Domínguez, que es traído a ustedes por Domino's Pizza, con hambre de más. La gente de Parral ahí apoyando a su equipo, claro está, van arriba en el marcador con una muy buena ventaja.
3: Dice por acá Vicente, como que están jugando para buscar la taquilla en Chihuahua. Yo pregunto, ¿tienes idea cuántas personas viajan por parte del equipo de Chihuahua para un juego de estos? Pues,
2: ofrecimiento ahí, strike, el primero.
3: Nos quedamos sin señal, chécate si es ahí.
2: Para Isaac Domínguez.
3: Dale.
2: La gente ahí apoyando al equipo de Parral, la porra ahí. Para Isaac Domínguez, se prepara Gael en el montículo. Viene el ofrecimiento. Cuidado con ese lanzamiento, un piconazo que Kevin Zamudio se está quedando muy bien con ella. Ahí una disculpa, estamos teniendo una situación con la señal. Ya van a revisar qué es lo que está pasando rápidamente. El buen Pinzas Perras se lanza para ver qué está pasando. 1-1 el conteo. Rompe ahí el contacto Gael, ya regresa nuevamente. Checando corredores, viene el ofrecimiento. Bola la segunda, 2-1 el conteo. Corredores en las esquinas, en la antesala está Alvarado, en la inicial está Muñiz. Inicio incierto para el equipo de la capital. 8-3 el marcador en favor del equipo de Parral. Ofrecimiento de Gael. Adentro la pelota se le está yendo a Kevin. Wild pitch y está entrando otra carrera más. Bola la tercera. Una carrera más a la registradora en Wild Pitch. Es el marcador. A la intermedia llegó Muñiz. 3-1 el conteo para Domínguez. Ofrecimiento. Strike el segundo. Strike cantado. Cuenta máxima ahora. 322 en la pizarra. Gael tratando de salir de esta entrada con muchos problemas. Lo tiene en la cuenta llena. Se prepara tomándose su tiempo. Viene el ofrecimiento. Hay un roletazo de foul allá por la tercera. 3-2 se mantiene el conteo para Isaac, todavía con vida en este turno. Tratando de producir un al equipo de Mineros.
3: Entonces, Vicente, perdón, pero se fue la señal justo cuando te estaba haciendo la pregunta. Supongamos que entran a Chihuahua. ¿Qué te gusta? 8,000 personas en el siguiente juego. Por 150 pesos que costará el boleto. ¿De cuánto dinero hablamos?
2: Déjame ver, déjame hacer las cuentas, me pones aquí a parir.
3: 8,000 por 150 sería que 1,200,000.
2: Más o menos.
3: Más o menos de eso estaríamos hablando. Y por eso la gente cree que el equipo puede jugar a manejar la taquilla. Pero, ¿cuánto creen que vale un día bola ahora? ¿Cuánto creen que vale un día más de estancia aquí para tenerse? Y luego tienes que dejar al equipo descansar para que mañana juegue en Chihuahua. ¿Cuánto crees tú que vale un día aquí de hospedaje y de comidas por el equipo?
2: Un chinero.
3: Un chinero.
2: Un buen billetón, vato. Lo estamos viendo nosotros.
3: Lo estamos viendo nosotros, lo estamos viviendo nosotros. ¿Y crees que valga el riesgo como para que mañana se tengan que jugar todo por el todo con el picheo que le queda a Chihuahua? Strike ahora. ¿Qué
2: Sí,
3: opinas?
2: no, no.
3: ¿Te arriesgarías?
2: No, no. Para nada.
3: Es complicadísima la situación, se entiende y se vale que la gente lo piense, pero yo creo que el dueño del equipo, conociendo lo poco al dueño del equipo Dorados, bola ahora, no se arriesgaría Vicente a perder un campeonato por ganar un día de taquilla, ¿eh? Es
2: No,
3: lo que yo creo.
2: salió bien el equipo de Parral, el equipo de Dorados, pues no ha estado funcionando bien. Así es el béisbol, mi estimado. Se
3: Sí.
2: prepara ahora sí, Gael, en el montículo. 1-1, el conteo, ofrecimiento. Cuidado con esa pelota afuera ahí. Nuevamente Zamudio haciendo milagros.
3: Esta es una opinión interesante de la gente. Bred es muy buen bateador, sería un buen designated hitter, un bateador designado, pero como defensa lleva una cantidad exagerada de errores esta temporada. Ah, ese me parece un buen análisis. No sé qué opinas al
2: Sí, de hecho
3: respecto.
2: sí, lo hemos platicado en diferentes ocasiones acerca de la funcionalidad de Barrera, que también ha hecho muy buen trabajo a la ofensiva, pero también deja mucho que desear de repente a la defensiva.
3: Y luego Gael ya debería estar fuera en esta entrada. Definitivamente Dorados está buscando el quinto juego. La opinión de la gente respetable, yo no la comparto, pero muy respetable y válido que expresen su opinión allí en las redes sociales.
2: Así es, se viene el ofrecimiento adentro, la pelota, bola la tercera. Quietos ahí los corredores, pensaron que se le estaba pelando a Zamudio. Zamudio ha hecho un muy buen trabajo ahí en la receptoría, con todo y que ha recibido más golpes que, bueno, no sé los demás cuántos reciban, pero muchos golpes ha recibido Zamudio. Ahí evitando que se vaya esa pelota de wild pitch y se mantienen los corredores en la inicial y en la intermedia.
3: Quedar fuera en esta instancia, es decir, arriesgaste y que mañana perdieras, quedar fuera en esta instancia, con el dinero invertido y las herramientas como tener equipo de Liga Mexicana y utilizar jugadores, viene corredor. Pero antes pasaporte, Vicente, se está llenando el cantón. Creo yo que sería un fracaso enorme que Dorados
2: Sí,
3: quedara fuera antes de la final.
2: por supuesto.
3: Si sería fracaso no ganar la final con las renovaciones del equipo, el dinero invertido y teniendo como herramienta el poder traer y llevar jugadores de Liga Mexicana, cuando viene ya la charla con el lanzador, le van a pedir la pelota, ya viene César Nieves, vamos a la pausa y regresamos. 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
1: Dale, productor. Regresamos con las acciones. Cambio de serpentinero. Aldo Rodríguez, lanzador derecho del equipo de Dorados. Se viene el turno de Oliver Cepeda. Cuidado con esa pelota, Dios mío. Descompuesta. Que se queda apenas Kevin. Aldo Rodríguez es traído a todos ustedes por Quinta Los Pingüinos. Cuando Oliver Cepeda lo trae a todos ustedes, Mersa. 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Dos outs en esta parte baja apenas del segundo episodio. Ofrecimiento, piconazo, bola la segunda. La pizarra a Maxa nos dice 9-3 en favor del equipo de Mineros del Parral. Se prepara Rodríguez en el montículo. Viene el ofrecimiento. Adentro la pelota. Cuidado con ese lanzamiento. Muy, muy cerrado para bateador derecho. Bola la tercera. Tres y nada. Ahora el conteo. El de Caballito anda rondando. Viene el ofrecimiento. ¡Lo perdió! ¡Cuatro bolas seguidas! ¡Está entrando una carrera más! 10-3 el marcador. Pues qué cosa está pasando aquí con el equipo de Dorados y sus serpentineros. No ven una. Se viene el cuarto en el orden. Armando Aguilar, que es traído a todos ustedes por Gobierno de Ciudad Juárez, gobierno que sí muestra resultados. Aguilar, que ha sido dominado en un par de ocasiones, no ha podido conectar de hit todavía. Se mantiene el cantón lleno de Mineros. Ofrecimiento afuera la pelota, la quinta bola de Aldo Rodríguez, la primera para Armando Aguilar. Uno y nada el conteo. Recibiendo ahí la señal. Ya le gustó, ahora sí, se viene el ofrecimiento. Strike el primero. Le está pasando el primer strike. Mejor se hizo a un lado en lugar de ayudar. Se prepara Aldo Rodríguez, viene el ofrecimiento, afuera la pelota y abajo, bola la segunda. Válgame la cosa, muchas bolas está tirando al momento Aldo Rodríguez. Ya pasó una de Caballito, se mantiene la casa llena, 2-1 el conteo para Armando Aguilar. Se prepara nuevamente, viene el ofrecimiento, hay contacto mismo. Rodríguez, de foul, piconazo. Ya pensé que se iba a acabar la entrada. Simón. 2-22.
2: No, fíjate que lo están viendo muy bien. Ahorita aguantando y dejando que se embarren solos los plantadores. A la hora buena conectaron imparables, así es que merecido triunfo al momento para el equipo de los Mineros de Parral. Ojalá y cambie un poquito el encuentro, no se vaya a poner aburrido.
1: Sí, tienes razón. Que se ponga un poco interesante esta cosa.
2: Por aquí es absurdo pensar que dinero por campeonato es mi punto de vista. También puede haber
1: swing perdido y por la vía del ponche está cayendo el tercer out de esta parte baja del segundo episodio.
2: Apareció Pancho Pistola.
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2: Episodio ha caído dos entradas completas. Está en que el primero para Brett Barrera, el hombre quiere batear. Brett Barrera, uno decía Quinta Los Pingüinos y la escuela de béisbol y academia, el swing perfecto, ofrecimiento en contacto elevado, territorio de Paula, está buscando el hombre la primera amarilla, parece que hay espacio, finalmente no. 0-2 la cuenta. Así es que ya lo tienen contra la pared. Brett Barrera, que el día de hoy no tiene imparable hasta el momento. Estamos igual que el Pípila, con esa carga puesta. Dice, vamos dorados. Esto es béisbol. Es béisbol y el béisbol. Creo yo, Vicente, que hoy el béisbol no es que le esté sonriendo todo para. Es que ha tomado mejores decisiones en contacto de Pau. Han estado más bien sus lanzadores, más en lanzadores, y le ha fallado mucho el pecho al equipo dorado de Chihuahua.
7: Sí, no es cuestión de suerte, es preparación. O sea, ambos equipos se preparan, por supuesto, pero salió mejor el equipo de Mineros y, bueno, es parte de.
2: También eso tiene mucho que ver, Vicente, con el scouting.
7: Ajá.
2: El vato que lee los picheos de cada rival que van a enfrentar, que tiene muy bien leído a la altilla, lo demostraron desde la semana pasada. Y que ha estado haciendo un gran trabajo. La pelota de imparable a la pared izquierda. Corredor que va a buscar la segunda amarilla. Vamos a ver, va a llegar quieto sin problema. El Barrera está en posición de anotar para el equipo de Chihuahua. No hay out. Esto es la parte alta del tercer episodio. Y yo creo que ahí Mineros le está ganando la tarea al equipo de Chihuahua en el scouting de los posibles lanzadores que van a enfrentar. ¿Qué? ¿Y cuál es el mejor picheo que debe esperar cada uno de tus bateadores? Porque a ti te van a decir, tú espera la recta. A mí me van a decir, tú espera el cambio porque eres lento. Dile a Vicente Chique, su micro se escucha lejos. Aquí vamos a ver.
7: Ahí la vamos a checar.
8: Ah, Chuy, ahí está mi micrófono corregido. El contacto de imparable a la pradera derecha. La pelota pica, sigue su camino. Corredor a la segunda. Finalmente vuelve Panchón a la inicial, hombres en las esquinas, dos a bordo para el equipo de Chihuahua, que no quiere bajar las manos, va a buscar volver en el encuentro. Yo, el Pinzas Perras, personalmente pienso que el equipo de Chihuahua quisiera hoy asegurar la semifinal.
7: Debería, sí, así es. Gracias, Chuy, allá en cabina, que está siempre al pendiente de nosotros, y el equipo de Chihuahua tiene oportunidad, tiene contacto. Puede hacerlo, pero también tiene que trabajar a la defensiva. contener a la ofensiva de Mineros, no va a poder ganar este partido.
8: Listo, lanzador, prepara movimiento, viene para el plato, bajito, bola número uno. Ah, caray, le puse out en vez de bola. Nomás me equivoqué de botón. Así es que una bola sin strike. Listo, lanzador, se trata de Jiménez, el hombre que está en los disparos, el contacto elevado que va a buscar el primera base, levanta las manos, pide la pelota, cayó el primer out, uno fuera, 27 y salsas trae para ti al bateador designado, Darío Gómez, el hombre que viene a batear por parte del equipo de Chihuahua. Ahí mi tremendo Chuy, a ver si nos confirmas, a ver si mejoró mi micrófono con el ajuste. Ah, Vicente, ya me dice por acá que sí.
7: Ya confirmó el buen Chuy.
8: Ya. Sí. Así es que hombres en primera y en tercer ofrecimiento, bajito, bola número uno.
7: También los monitores allá de sus hogares, Félix Terrazas, también estaba comentando del micrófono. Ya quedó mi Félix, muchas gracias.
8: La gente que siempre está al pendiente y que nos ayuda, Vicente, para que esto salga mejor. Ya dejaron regresar la gente al lado de la tercera almohadilla. Ofrecimiento, el contacto, rodado, imparable. La pelota, la pradera izquierda, corredor para el plato. ¡Véngase, bañado! Que acá lo peino, se anota la carrera. Número 3, 4, 4 para el equipo de Chihuahua, cruzando home, Brett Barrera. Para completar 4 carreras para el equipo de Chihuahua, viene a batear ahora Kevin Zamudio, receptor para el equipo de Chihuahua, que es traído a ti por Amaxa. 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Aquí mismo yo pienso, Vicente, si Chihuahua no quisiera ganar, no quisiera buscar el juego el día de hoy, no salían a hacer este tipo de esfuerzos. Bola la primera, una bola sin strike, hombres en primera y en segunda. Ay, perdón, la producer me pidió que le prepare un pisto, Vicente, ya se me andaba olvidando.
7: No te digo.
8: Ya con esos ojotes que me echó, no me tiene que decir nada.
7: Strike, uno y uno el conteo, ahí para Kevin Zamudio, el receptor del equipo de Dorados. Zamudio, que ya fue dominado al derecho en su turno anterior. Se prepara Jiménez en el montículo. Viene el ofrecimiento. Afuera la pelota. Bola la segunda.
8: ¿Con ese o más? Quiere petado el pisto. Quiere fuerte, lo quiere fuerte.
7: Hijo de su pinzas perras. Se animó la producer.
8: Y pone pretexto que está perdiendo Chihuahua.
7: ¿Qué va a hacer de este personaje? Se prepara Jiménez. El ofrecimiento. Foul. 2-2.
8: Órale, salud.
7: El conteo.
8: Y toda me tira dedo, Vicente.
7: Ah, pues así, pues así anda ya. Ya está bien servidota.
8: Pues si lleva como 6 de esos yetis a todo lo que dan.
7: 2 bolas, 2 strikes, 1. Ya empezó el sonido al alborotar las abejas.
8: Mandaron gente para el lado de tercera. No había sonido que alborotara las abejas. A ver si ahora. Mocos, Petra, por la vía del ponche. A ver, pero mira, antes de eso vinieron con una lámpara y estuvieron checando, a lo mejor se percataron de que ya no hay abejas y decidieron que ya podían usar el sonido local, bueno. Nomás, no estamos nomás de habladores por mamones, también hay que decir que vinieron con la lámpara a luz las bocinas y percatarse de que ya no hubiera peligro para la gente, eso sí hay que decirlo. Así es que tenemos 2 out, corredores en primera y en segunda. Viene a batear, ¿es Víctor, no?
7: Sí.
8: Víctor aparece al bat por parte del equipo de Chihuahua, traído a ti por Marisco Los Plebes. ¡Sólido! ¡A la pradera izquierda! ¡La pelota para atrás! ¡Anda sucia! ¡Yatioli! ¡Cuadrangular! ¡Productor de 3 carreras! Ahí están los bats del equipo de Chihuahua, otra vez respondiendo con 2 a bordo. Se está conectando, estamos viendo la repetición. La buscó bien Luis Quintana por allá.
7: ¿Sí?
8: Sin embargo, no pudo llegar esa pelota. Y déjame te digo, 10 por 7 la pizarra de Amaxa. Ahí está la muestra de que el juego no está arreglado y que Dorados está buscando regresar. Ay. Silenció el estadio ese contacto.
7: Sí, cómo no, el gran contacto ahí de Víctor Ruiz, mandándola por la pradera de la izquierda. Home run productor. Y bueno, se pone más bueno este coso, 10-7 el marcador en favor de Mineros de Parral. A ver, está la plática ahí, viene Serpentinero nuevo por el equipo de Parral Medic.
8: Tendremos nuevo lanzador para el equipo de los Mineros, viene a batear ahora Alan Gardea, que hay que presumirlo, ya tiene cuadrangular en el encuentro. Le dan las gracias entonces a Luis Miguel Jiménez. Lo despidieron con cuadrangular productor de tres, sin mucho ruido. Ah, número 74. Cuando dijiste 7, yo me iba con la pinta del marcador, por eso no entendí. Y es el Harry Trujillo. Como Harry Trujillo, el hombre que viene a lanzar por parte del equipo de Mineros. Era el que ayer decíamos que sus papás de acá siempre se comunicaban. Era el Harry Trujillo. Vicente.
7: ¿Qué onda?
8: Este Harry Trujillo es cortesía de VIP Sport. Es de casa este vato. Es excelente persona. Saludos a sus papás. Un fuerte abrazo. Deben andar por aquí en este escenario. Y un muy buen amigo de VIP Sport, este hombre que viene a lanzar.
7: Excelente. Un saludo ahí a la familia de buen Trujillo. Que bueno, viene de relevo.
8: Pues ya les dijeron que quitaran la música porque se volvieron a alborotar las abejas.
7: Es que pues es normal, yo no entiendo a esta gente qué es lo que está pasando, qué es lo que piensa, pero bueno.
8: Se ve afectado el escenario, la fiesta, el béisbol, el equipo de Mineros por esta situación, pero hoy se debió resolver temprano. También se pudo haber resuelto temprano de algún modo. Si hoy se dieron a la tarea de quitar una bocina que tenía muchas abejas, hubiesen quitado las cuatro que pues estaban afectadas y ya no estarían en esta situación el día de hoy. Mira, allá van batallando otra vez con las abejas.
7: Ay, mis hijos, diría la
8: Llorona. Y cuando toda la porra de Chihuahua ya venía para su lado, detrás del equipo, con la música, volvieron a alborotar las abejas y probablemente... ¿A dónde tan peinado y me los manden de regreso al jardín derecho, Y luego, Vicente, si uno no le gusta, contesta, cree que lo hicieron al drede, lo que sea, va a decir algo y se va a ensuciar el encuentro con algo que no tiene que ver con el béisbol. Puro pa'lante Dorados, para atrás espejeando y revirando para los lados. No, que no. Traca, dicen que mi micrófono está abajo, pero allá en la cabina me decían que ya estaba resuelta la situación. Así es que Alan Gardea, el hombre que viene a batear y que es traído a ti por Marisco Los Plebes. Listo, lanzador. Allá viene el ofrecimiento. Strike el primero, Vicente. Quedan dos entradas, tercera y cuarta, para que la gente que no ha mandado su marcador mande el posible marcador antes de que termine.

0: Oye, hasta me maltrata.
1: ¿Qué hace allá con la producer si ni escribe nada?
0: Pero es la patrona.
1: Ah, es que con esa le
0: No
1: estaba
0: andaría
1: moviendo.
0: firmando los cheques.
1: Con esa le estaba
0: Ah, con
1: moviendo
0: esa
1: el
0: estaba
1: pito.
0: mezclando el pisto, Simón. Una bola, dos strike. Listo, lanzador. Prepara su movimiento, Harry Trujillo. Allá viene para el plato. El contacto elevado a la pradera izquierda. La pelota para atrás. Allá va el jardinero. Se queda con ella. Capturando para el tercero la parte alta de la entrada número 3, Vicentes Historia. Amaxa nos dice, Dorado se acerca, 7 por 10 está perdiendo en el marcador.

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3: Vámonos, la parte baja del tercer episodio. Apenas se va a acabar la tercera parte del encuentro, Vicente, y ya superamos las 2 horas. Así es que viene el ataque, el equipo de casa, el equipo de los mineros de Parral, Potranquitas Bar, nos dice Carlos Munguía. El hombre que viene a batear está lanzando por parte del equipo de Chihuahua. Aldo Rodríguez dice por acá, Rogelio Flores, están bien piratones estos comentarios.
4: Más que el Jack Sparrow.
3: El sonido está bien atrasado, dice. Listo, lanzador. Una bola sin strike la cuenta. Prepara su movimiento. Aldo Rodríguez suelta ahora para el plato. Strike el primero que empareja la cuenta. En 1-1. Cuenta grosera, cuenta obscena. Acá nos están checando ya lo del audio. A ver si tiene un delay. Si es así, lo corregiremos. A menos que sea cosa de que el internet bajó de calidad. El contacto elevado que busca Brett Barrera. Vamos a ver. Perdón, es Andrés Ríos. Se queda con ella. Cayó el primer out. Fly al 6. Tenemos uno fuera. Delay. Y sí. El delay estaba acá en 10. Y tiene que estar entre el 1 y el 2. Puede ser que ahí se corrija la situación, ¿eh? Ahí le movimos ya el delay. A ver si se corrige esto. Tenemos uno fuera. Fly al 6. Viene a batear ahora Luis Quintana. Quintana es traído a ti por Burger King. Ofrecimiento, bola la primera. Una bola sin strike. Número 17 en la espalda para el jardinero izquierdo. Luis Quintana, ofrecimiento. La esquina adentro dice que no era umpire. Bola número 2. En 2 y nada la cuenta. Vino Pancho Pistolas a alborotar al pueblo de Chihuahua. Se puso del lado de la porra y rápidamente el equipo de Parral también mandó su botarga al terreno de juego, que se la pasa bailando esa botarga, Vicente. No tiene cansancio, ¿eh? No, ¿sí? Se le acaba la pila.
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0: Tamina.
1: Ofrecimiento, pasaporte, dice el umpire, hombre a la... Allá viene Brett Barrera a platicar con Aldo Rodríguez y le dice que venga por la zona de strike porque la base por bola no se puede defender. Y se activa el bullpen para el equipo de Chihuahua. Acá vemos a los lanzadores del lado de tercera ya activos. Está bien el audio, Vic, gracias. Silvia Velázquez dice, gana Dorados 13-10. Listo, lanzador. Un out en la pizarra, hombre, por la inicial, ofrecimiento, strike el primero. 0-1 la cuenta. Silvia Velázquez, gana Dorados 13-10. Listo, lanzador, prepara movimiento. Secreto el umpire, ya lo tienen, 0-2. 0-2 el conteo, válgame. El grito de ponche nace por el lado de la tercera almohadilla de hit, grita la gente de Parral. ¡Rodado! ¡Ay! Problemas en la intermedia, grave error del segunda base de Chihuahua. Grave error, podía haber conseguido el out el solo. Y me parece que queriendo buscar a Brett Barrera, por ahí Andrés Ríos comete la pifia. Quieto, corredor en la intermedia. Vicente, ayúdame a corregir, por favor. Brett Barrera está en el shortstop. Víctor Ruiz está en tercera. Y me parece que Andrés Ríos está en la segunda almohadilla para el equipo de Chihuahua. Listo, lanzador. Ofrecimiento alto, bola la primera. Alejandro Alvarado, el hombre en turno por parte del equipo de Parral. 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Ofrecimiento, cocazo. Se está llenando el cantón. Únicamente un out en la pizarra, la casa llena, error y cocazo. Y pasaporte, ¿no? ¿No han dado hit? ¿Fue pasaporte, error y cocazo o no?
0: Sí.
1: Pues allá viene César Nieves, vamos a la pausa.
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1: Estamos de regreso para continuar con el tercer episodio. Tenemos nuevo lanzador, Fabián Muñiz, que viene a la responsabilidad de los disparos por parte del equipo de Chihuahua, traído a ti por el gobierno municipal de Ciudad Juárez. Héctor Muñiz, el bateador, traído a ti por Buffalo Wild Wings. Listo, lanzador, la casa llena, únicamente un out en la pizarra, viene el ofrecimiento, bola. Bola número uno. Viene Dorado Salvat, hace bien las cosas y luego viene el picheo para volver a complicar la situación. Listo, lanzador. Prepara su movimiento, ahora balancea, viene para el plato, le empareja la cuenta en uno y uno, cuenta grosera, cuenta obscena, una bola, un strike. Uno y uno el conteo. Albat Héctor Muñiz por los mineros. Está esperando turno. Ofrecimiento, el contacto, la pelota de foul. Que no era o si era.
2: ¿Qué?
1: Ah, estabas modificando allá.
2: Sí. Me equivoqué con los.
1: Ah, está esperando turno el primero en el orden, Isaac Domínguez. La cuenta está en una bola, dos strike. Un ponche sería fundamental aquí para tratar de evitar que el equipo de mineros cause daño. Y ¡mocos, Petra! Por la vía del ponche. Está cayendo el segundo out. La casa llena para el equipo de mineros. Viene a batear ahora Isaac Domínguez. ¿No tiene imparable, Vicente? ¿Puros pasaportes o qué?
2: Cocazo y dos pasaportes.
1: Ah, cocazo en su primer. Dos pasaportes para este hombre. No importa que no tenga imparable para el equipo de mineros. Ha llegado tres veces a primera y sí, eso es lo importante. 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Strike el primero. Abanica. Para que le canten el primero. Ya lo tienen en 0 y 1. Afortunadamente, tras de que silenciaron el sonido local, las abejas se guardaron, y permiten al público disfrutar del encuentro. Listo, lanzador, casa llena, allá viene el ofrecimiento, contacto, vamos a ver, se anota una carrera, apúntele, infield hit, productor de una carrera, 11-7 la pizarra, sigue la mata dando para el equipo de mineros, que tampoco quiere la ventaja y mucho menos el resultado. Dice, con ese equipo de Chihuahua, pitchers y manager no tiene nada que hacer contra Cuauhtémoc, la opinión de Raúl Montoya. Viene a batear ahora René Cano. Cano, bateando para mil el día de hoy, es traído a ti por Mersa, calidad que cuida tu bolsillo. Bateador zurdo. Ofrecimiento, strike el primero, en 0 y 1 la cuenta, en la loma de los disparos, Fabián Muñiz que tira por debajo del hombro, en un movimiento peculiar estilo submarino, tira por debajo del hombro, ahora presenta, balancea, se agacha, viene para el plato de foul por el lado de la primera almohadilla, en 0 y 2 la cuenta, ya lo tiene en espacio, ay, hijo de su pinzas perras, para trabajar.
2: Ya te andabas matando.
1: Me andaba partiendo. Pitcher de tercera fuerza, muy malitos, dice. O bateadores muy capaces, porque yo tomándole un turno a estos pitchers, creo que me voy a ver bastante mal, Vicente. Listo, lanzador. Ofrecimiento. Machucón de foul que lo mantiene con vida. Lo platicábamos desde ayer. El juego de hoy, Dorados, si lo ganaba, lo ganaba a punta de palos. Porque el staff de pitcheo que le quedaba a Dorado, para el juego del día de hoy, creíamos nosotros que no iba a soportar un marcador bajito y ya tiene 11 carreras el equipo de Cuauhtémoc. Lo decíamos, con otras palabras, lo decíamos el día de ayer.
2: Así es.
1: Digo, por muy aficionado que seas a un equipo o a otro, tienes dónde está la falla del equipo. Allá viene el ofrecimiento, bola. Uno y dos la cuenta. Cerca de ser cocazo, ¿eh? Muy cerca, de hecho.
2: Samudio nuevamente ahí estirándose cuán largo para quedarse con esa pelota que se fuera de para atrás y viniera otra carrera más.
1: De hecho, ahorita que fui allá con el Duque, escuché que la gente gritaba, portero, no supe cuál fue la jugada que me agarró atrás de las cabinas. Listo, lanzador, prepara su movimiento, Fabián. Allá viene para el plato. Elevado, corto a la pradera central, la pide, me parece Franco, se coloca debajo de ella, captura. El daño fue mínimo, le salió barato al equipo de Chihuahua. Y después de tres entradas completas, Amaxa nos dice, es Parral el que está ganando. 11-7 al momento.
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1: Regresamos con las acciones. Se abre el telón de la cuarta entrada. Se viene el equipo de Dorados. Rafa Franco, el primero en el orden. Se mantiene Guillermo Trujillo. Guillermo Harry Trujillo en la lomita de las responsabilidades del equipo de Mineros. El ofrecimiento strike, el primero. Franco, que es traído a todos ustedes por Amaxa, hechos para durar.
2: En la opinión de la gente, Vicente, dice notorio que es la misma directiva de la Liga Mexicana y estatal, muy equivocada en la selección de bullpen.
1: Ahí está. Se prepara Harry. Viene el ofrecimiento. Contacto. Está en terreno bueno. Como que no arrancó, Franco. Allá se revuelve Quintana en la pradera de la izquierda. No podía quedarse con esa pelota. Doblete. Está llegando rápidamente Franco a la intermedia. Buen contacto, que el mismo Franco todavía dudó un poquito para correr. Llegando rápidamente.
2: ¿Sabes qué sucedió, Vicente? El propio tercera base no hizo por la pelota pensando que era foul. Y hasta que el umpire detrás del hombre de tercera señaló que la pelota estaba en juego, Franco aceleró. Por fortuna, Quintana se le escondió la pelota
1: en el rincón. Así es. Viene el segundo en el orden. Andrés Ríos, el ahora que está cubriendo la intermedia, es traído a ustedes por Marisco Los Plebes, tu lugar favorito en el canal. Se prepara Trujillo en el montículo, checa ya la intermedia, Franco. Se viene el ofrecimiento. Striker primero.
2: Me encantaría saber de qué municipios nos están escuchando a través de la patrona, Vicente. Si la raza quiere comunicarse, 614-223-9492, 614-223-9492, mandar WhatsApp y decirnos en qué municipio nos están escuchando para mandarle saludos a través de la patrona.
1: Bato pilas.
2: Ah.
1: Se prepara Trujillo, checó allá la intermedia, viene el contacto que se está yendo de quita al derecho. Ahí se está viniendo Franco, llegando a la registradora, cruzando por home. Entra una carrera más, sencillo productor de Andrés Río, que casi me lo pelan ahí en la inicial. Se quería pelar a la intermedia, pero no, se tuvo que regresar. Sencillo productor, una carrera más para el equipo de Dorados.
2: Veíamos ahí que nos puso la producer, y sí, en el corte de pelota por parte del pitcher, pues casi prenden a Andrés Ríos en la inicial. Dice, arriba Mineros desde Ojinaga, nos están escuchando.
1: Ándele.
2: Gracias por acompañarnos, y aunque usted le vaya a Mineros, Casas Grandes, Cuauhtémoc, Chihuahua, al que sea, todos son bienvenidos por aquí.
1: Así es, todos son bienvenidos aquí en VIP Sports, en esa transmisión, ahí le pasamos todos los comentarios. El tercero en el orden, Brett Barrera, el parador en corto, que es traído a ustedes por Potranquitas Bar. El ofrecimiento abajo a la pelota, bola la primera. Mineros de Parral, que ha hecho un gran encuentro. 11 carreras, pero ya el equipo de Dorados está acercándose nuevamente en el marcador. En la inicial se encuentra Ríos esperando avanzar. Harry Trujillo, viene el ofrecimiento.
2: ¡Sólido!
1: ¡Hay altura! Vamos a ver si hay distancia. Está yéndose hacia atrás y se está yendo esa pelota de home run. ¡Cuadrangular! Que se va a traer dos carreras más a la registradora de Pep Barrera. Allá viene Andrés Ríos cruzando por home. Y lo sigue rápidamente atrás de él Pep Barrera, que también ahí está impulsando a la porra. ¡Dos carreras más, cuadrangular!
2: ¡No te lo lavarían, María! ¡Se acerca el equipo de Chihuahua! 10-11! Ahora sí, Vicente, volvemos a lanzar la pregunta al aire. ¿Está el juego arreglado?
1: Ahí está la pregunta.
2: Dice por acá, yo sí, Dorados, no le hacen unas 20 carreras a Harry Trujillo, mejor que se retire. Pues ya le dieron las gracias a Harry Trujillo, vamos a tener nuevo lanzador por parte de Mineros de Parral. Es que todo se puede prestar a malas interpretaciones, Vicente, Y sobre todo, yo te lo digo por mí, habemos unos muy fanáticos que nos duele mucho que esté abajo el equipo de Dorados, y de repente eso nos causa alguna 15, ¿no? Algunas molestias. ¿Sí es el 15 o no? El que viene a lanzar. Fausto, perdón, Miguel Ángel Hernández. Miguel Ángel Hernández estará en la loma de los disparos por parte del equipo. Miguel Ángel Hernández estará en la loma de los disparos por parte del equipo de los Mineros de Parral. Hay gente que habla solo porque tienen lengua. Vamos, Dorados, como yo. ¿Para qué me hago güey? Pues como yo.
1: Miguel Ángel.
2: Hernández dijimos, ¿no?
1: Hernández.
2: Miguel Ángel Hernández.
1: Ah, es que acá traía otro número.
2: No. Dijimos que tiene el número 15, Miguel Ángel Hernández Rodríguez.
1: Vamos a cambiarle.
2: De repente le gana a uno el corazón, le gana la emoción y dice cosas que no cuadran mucho. Nosotros, porque tenemos la oportunidad de tener un micrófono y poder llevar a ustedes la transmisión, es cierto que hay otra gente que no transmite, pero que sí se toma el tiempo de ver los juegos, de checar resúmenes, de informarse por otros lados, y así salen al aire, hacen sus videos, críticas constructivas, críticas
1: destructivas,
2: duras. Vicente, todo mundo tiene derecho a expresarse, y el que tiene los medios y sabe cómo ponerse en una red social y así, para eso fueron creadas. Cada uno su estilo, cada uno lo que... en contra, a favor de algún equipo, de alguna persona, si las crearon para eso y la gente aprende a usarlas, tienen todo el derecho de dar su opinión.
1: Así es. Bueno, cambio de serpentinero, mi Vic. Se viene ahora Miguel Ángel Hernández, lanzador derecho, traído todos ustedes por gobierno de Ciudad Juárez. Gobierno que sí muestra resultados, lo recibe el cuarto en el orden del equipo de Dorados, Francisco Panchón Sánchez, que es traído a ustedes por Burger King, tú mandas.
2: Ahí está entonces, Panchón. Si hace swing, va a ser un swing marihuano.
1: Marihuano, marciano. Se viene el ofrecimiento. Abajo la pelota, bola la segunda. Dos y nada. Ahora el conteo para Francisco Sánchez, que ya tiene triple y sencillo en este encuentro. El triple ahí en la primera entrada. Uh-huh.
2: Que todo iba a ir bien para Dorados.
1: Ofrecimiento, contacto de hit al derecho. Buen contacto de Panchón. El tercero ahora de este encuentro. Posicionándose ya en la inicial. Se viene el turno ahora del quinto en el orden.
2: Dame champú para este mensaje, dice. Ah, terror del tímpano, de repente te gana el corazón y sueltas la grilla, no caiga. Saludos, la patrona y un servidor viendo tu excelente transmisión. Gracias allá a la gente de Centauros, al tremendo Edgar el Boss.
1: Jesús Chuy Loya, el quinto en el orden. El jardinero derecho que es traído ustedes por Clínica Monarca. Viene el ofrecimiento, strike el primero. 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
2: Ahí te hablan, carnal.
1: Ah, ya llegó el buen Alba Rowe. Saludos a Marlene, a las hijas. Ya llegó el Alba Rowe, las espumosas. Se viene el contacto allá a la intermedia. Está, vamos a ver. Error, está llegando quieto. El Panchón a la intermedia. No pudieron sacarlo ahí. Error ahí de Domínguez.
2: Un recurso muy válido, Vicente, pero no se esperaba el shortstop que viniera esa pelota así. Ahora te voy a decir, ahí vemos la repetición, algo a mi favor, Vicente. Esos out, ese tiro lateral, no, es mi especialidad en el soft. En el soft de lentos de viejitos, ¿eh? Vas a querer tu... ya Alba Rowe no tiene derecho a hablar de Kawasaki, nomás promete.
1: Nada, sí. Exacto, nada más
2: promete. Ya perdió su derecho de réplica, Vicente.
1: A ver, vamos a ver qué puede hacerse ahí. Se viene el sexto en el orden, bateador designado Darío Gómez. Ofrecimiento, swing, perdido, strike el primero. Darío Gómez, que es traído a ustedes por Alarmas El Dorados. Dale fino. Ni moyotes, ni abejas, ya se tranquilizó este show. Qué bueno.
2: Te dije que hoy iba a ser un juego de batazos.
1: Sí, correcto.
2: 21 carreras, 21 imparables al momento.
1: Ofrecimiento ahí, piconazo, bola la primera, 1-1 el conteo.
2: Mi Vic y Vicente, mi cariño y respeto para ustedes y todo su equipo singular de VIP Sport. Muchas ¿dónde gracias. Están para llevarles algo burbujeante?
1: Así es, que estamos mío. Lejos, ahora sí se pone la orden.
2: Vamos ya fildeas con una sotana y sí, esos tiros no son tu especialidad, dice.
1: Gracias, Félix, gracias, Al Rowe. Ofrecimiento, contacto, se está yendo de hit al central. Allá viene Panchón hacia la registradora, cruzando por home. Francisco Panchón Sánchez, una carrera más, el empate del equipo de Dorados, productor de Darío Gómez.
2: Ahí se está anotando la carrera número 22 del encuentro, 11-11 el marcador. Cantada vale doble, este juego se va a ganar a punta de batazos cualquiera de los dos equipos, porque los bullpen ya no estaban para sostener un juego apretado de pelota. Lo platicamos antes del encuentro, al iniciar el mismo, y lo volvemos a mencionar ahora. Nos vamos a corte a través de la patrona, 11-11 el marcador, para cuando volvamos esperamos tener más emociones para ustedes.
1: Wild pitch, se está viniendo la ventaja del equipo de Dorados. Ya se dio la vuelta a la tortilla. El equipo de Dorados, contra toda la demanda que tenía aquí en los comentarios, ya está ganando el encuentro.
2: Vicente, el...
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6: ¿Cómo están? Soy Claudia Mejía. Un nuevo episodio de Ya Oíste. En esta ocasión vamos a hablar de demencias y viene a mi cabeza cuando mi mamá de repente se le olvida algo de a qué vine, ya me va a dar el ice. Pero realmente pues es algo que decimos, ¿no? Comúnmente, y no sabemos si en realidad sea un factor para que nos dé algún tipo de demencia, ¿no? Y nada más lo decimos al aire, pero pues puede ser que sea más complejo que eso, ¿no? Entonces hoy tenemos a la doctora Cecilia Acosta, ella es neuróloga.
7: Hola Claudia, muy bien, muchas gracias por la invitación. Fíjate que es algo muy cotidiano, ¿no? Todos cuando tenemos esta tendencia a olvidar algo, siempre estamos pensando en una enfermedad como el Alzheimer. Uh-huh. Y resulta que nosotros que nos dedicamos a esto, que somos neurólogos y cotidianamente evaluamos pacientes, pues es un tema muy común, pero poco valorado por las personas, porque pensamos que es algo natural y normal olvidar cosas en algún momento determinado.
6: Cuando vamos al refri decimos, ay, ¿ya que vine?
7: Sí, fíjate que también hay un tip. Hay un tip. Cuando yo voy al refri y voy a una cosa y no recuerdo, y me regreso y después me acuerdo, ahí diríamos que es algo natural, es algo normal. Cuando no me vuelvo a acordar, ahí tenemos un foco rojo prendido. Una red flag
6: de aguas, ¿no?
7: Hay que evaluar esta parte. Y tal vez la principal sospecha no solo el olvido como tal, sino el impacto que tiene en nuestra vida diaria. ¿Cuántas veces me sucede? ¿Cuántas veces dejé de hacer una cosa porque lo olvidé? Y no es la primera vez, me está sucediendo cotidianamente, recurrentemente.
6: También es algo degenerativo, ¿no? Es como cuando decimos, ya estoy grande, ya se me están olvidando las cosas.
7: Fíjate que tocas un tema muy importante, la edad. Un tiempo, no hace mucho tiempo, todavía se utilizaban términos como la demencia senil. Y entonces se le atribuía al proceso de envejecimiento exclusivamente la pérdida de memoria. Y ahora sabemos que esos términos ya son obsoletos, no se utilizan. Y que puede haber personas que no tan seniles que puedan presentar síntomas relacionados con un deterioro cognitivo. De hecho, el término de demencia sigue siendo un término fuerte. Ha cambiado su nomenclatura en la actualidad. Hablamos de deterioro cognitivo. Y el deterioro cognitivo se puede presentar a cualquier edad. No necesariamente tendríamos que ser seniles, pero no todas las demencias son enfermedad de Alzheimer. Existen algunos tipos particulares y las podríamos dividir en aquellas enfermedades que irremediablemente progresan y que tienen un carácter degenerativo. Y habrá algunos deterioros cognitivos que son secundarios, por ejemplo, un trastorno tiroideo. ¿Qué? Obviamente lo más impactante son aquellas enfermedades en donde irremediablemente el paciente va perdiendo no solo su capacidad de memoria, su capacidad de lenguaje, la capacidad de reconocer personas, la capacidad de autocuidado. Y entonces ese tipo de enfermedades son realmente devastadoras porque van progresando y afectando no solo al que padece el problema, sino al entorno.
5: ¿Cómo llegamos a eso? O sea, ¿en algún momento todos podemos tener cierto tipo de deterioro?
7: Sí.
5: Ya en la adultez, en la vejez.
7: Sí.
5: ¿O cómo llegan las personas? ¿O es genético? ¿Cómo es?
7: Ok. Todos, por tener un cerebro, tenemos susceptibilidad. Tenemos un riesgo al nacer de poder tener cualquier enfermedad del sistema nervioso central, porque tenemos el órgano principal que es el cerebro. Pero si yo tengo un familiar directo con algún padecimiento, como este tipo de enfermedades degenerativas que van progresando con el tiempo, pues mi riesgo se incrementa. Pero si yo, aparte de tener este riesgo genético por tener un familiar directo enfermo, pero aparte yo soy diabético, hipertenso, tengo problemas con mi peso, tengo problemas auditivos y no escucho bien, o tengo malos hábitos, no hago dieta, no hago ejercicio. De hecho, en la actualidad sabemos, y eso ya está más que estudiado, el 56% de los pacientes que tienen alguna demencia degenerativa tipo Alzheimer, por ejemplo, el 56% puede ser prevenible.
5: ¿Cómo es vivir con demencia?
7: Imagina que una persona no sepa dónde vive, quién es, en dónde está, que olvide quién es su esposo, sus hijos, y que aparte no pueda tener una posibilidad de sobrevivir y que dependa de terceros para eso. No son capaces de bañarse porque olvidan cómo bañarse. Olvidan cómo ponerse la ropa, se llaman apraxias, olvidan todo este acto motor de ponerte una camiseta, un pantalón, cómo ir al baño. Y todas estas cuestiones van a generar una dependencia de terceros y que el que cuida pues va a tener que hacer todas esas actividades para poder mejorar la calidad de vida de los pacientes. La invitación es que nos volteemos a ver y identifiquemos, ¿no? Y a veces mucha gente se asusta, porque he tenido pacientes que dicen, doctora, se me olvidan las cosas. Y a veces puede suceder que estén deprimidos, que no duerman bien, que tengan ansiedad, y la ansiedad provoca problemas de concentración, entonces los tranquilizamos, los evaluamos y concluimos. Pero en algunos casos, pues obviamente no son conscientes de lo que sucede, y en la mayoría nosotros podríamos decir, me está fallando esto, voy a hacerme evaluar, porque aparte pues tengo malos hábitos y a veces el que nos corrijan esos malos hábitos cuesta mucho trabajo, y a veces haciendo eso es suficiente pues para poder retomar nuestra vida normal sin que estemos en peligro de desarrollar algún tipo de demencia.
5: Como profesional de la salud, ¿qué les dirías a las familias que están enfrentando esto?
7: Fíjate que sí es un tema muy difícil. Primero es la cuestión de la aceptación. Generalmente el familiar es el más renuente a pensar que algo está pasando y hay una especie de negación inicial. ¿Qué se tiene que hacer? Bueno, el cuidador tiene que entender qué es lo principal. Dormir bien, comer bien, para que pueda sentirse fuerte para cuidar a una persona que requiere el cuidado como el de un niño. ¿Qué decirle a un cuidador? Primero, que la enfermedad es crónica y progresiva y que irremediablemente va a tener esta progresión y conforme pasan las etapas de evolución va a haber un mayor impacto en la dependencia de terceros para sobrevivir y por lo tanto que el paciente tiene que irse programando y dosificando y que tiene que generar una red de apoyo. A veces es la misma familia la red de apoyo. Hacer fuerte al cuidador, darle la información para que cuando suceda alguna complicación puedan resolver inmediatamente.
5: Aunque, por ejemplo, la familia lo sepa, siempre hay contextos complicados, ¿no?
7: Sí.
5: Entonces no es como que así ya lo sé, voy a ayudar, voy a ver, nos vamos a organizar. No siempre pasa.
7: Fíjate que yo lo que hago es reunir a la mayoría de las personas que pudieran estar en contacto directo para decirles, ustedes estamos en un barco y vamos a remar siempre para el mismo lado. Porque no sé si te ha pasado, Claudia, que hay personas que tienen diferentes formas de pensar.
5: Sí.
7: Y entonces dicen, no, es que yo creo que mejor no le des medicamento porque eso creo que no. Y yo me da miedo que le des esto porque fulanita le dio tal. Entonces hay una serie de opiniones que lo único que pasa es que todo el mundo se confunda. Y por eso nosotros tenemos que estar ahí como llevando la batuta. Esto se hace, cuiden esto, trabajen en eso. Doctor, es que tengo miedo porque este medicamento leí tal cosa, no tengas temor. Vamos a trabajarlo, vamos a hacerlo. Y si todos remamos por el mismo rumbo, entonces no va a haber esta familia fragmentada, fracturada, porque todos tienen opiniones diferentes. Y el único que pierde es el paciente. En la actualidad, los servicios de salud en el ISSSTE se han abierto para que el paciente, independientemente del lugar donde vive, si él tiene una necesidad por un trastorno de memoria, pueda acudir en el servicio de neurología donde esté disponible, independientemente de la zona. Esto del programa de salud mental es maravilloso.
5: El correo es saludmental@iste.gob.mx. Doctora Cecilia, muchísimas gracias. Fue muy tranquilizadora, yo creo que para varias personas que nos están escuchando.
7: Sí, Claudia, yo te agradezco mucho que toques estos temas, porque son de tanta relevancia y tanta importancia que yo aprecio mucho.
5: Muchísimas gracias, doctora.
7: Gracias a ti, Claudia. Saludos a tu audiencia.
5: Gracias. Ella es la doctora Cecilia Acosta. Yo soy Claudia Mejía. Nos vemos en un siguiente episodio. Bye.
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3: Regresamos con las acciones, parte baja del cuarto episodio. Se viene el equipo de Mineros al BAT. 3, 4 y 5. Oliver Cepeda, Armando Aguilar y Carlos Munguía en ese orden.
4: Regresamos con la patrona.
3: Sale, vale. Bienvenidos nuevamente a todos en la patrona. Y el equipo de Dorados está ganando 14-11. Oliver Cepeda, parador en corto. Ofrecimiento adentro y abajo esa pelota. Bola la primera.
4: Dice por acá Vicente, buenas noches, saludos desde Jiménez, arriba Chihuahua, familia Núñez Velázquez, a través de la patrona. Y por acá, dice, ¿es Tato Otero el que mencionan, Simón? Esa bola estamos hablando. De esa, ¡ah, caray!
3: Swing perdido, strike el primero.
4: Y luego por acá dice Vicente, mejor volví, ¿para qué esperar a mañana? Vamos Dorados, nunca perdí la fe, Manuel. Dice, ya se acabaron todos los pitchers. No, ya está calentando la chiquita. Ah, ya está calentando para ingresar. Ojalá me tapen la boca por hablador. Arriba Dorados. Eso, Saúl Gallegos. Ya regresó, ahora sí con ánimos. Resumen, por favor. Dejamos 12-11. Después del 12-11, a favor del equipo de Chihuahua. En segunda y en primera hubo un batazo por parte de Alan Gardea. Detrás de la primera almohadilla, demasiado corto para el jardinero derecho que hizo un gran esfuerzo por allá, Muñiz. Llegó a la pelota Vicente, se la movió el viento, picó esa pelota, se anotaron dos carreras. Alan Gardea fue hasta la tercera almohadilla, produjo dos y así llegamos al 14-11 a favor de Dorados.
3: Así es, gracias Vic, ahí por el resumen. Se prepara el ofrecimiento nuevamente, foul. 2-2 el conteo al momento para Oliver Cepeda.
4: Vicente, hoy que hablamos de que fuimos unos mariscos pésimos aquí en Parral, por cierto.
3: Gracias.
4: El Tato Otero hace un ceviche, nada más.
3: ¿Ah, sí?
4: Y, ¿verdad?
3: Bueno, hay, no, que se moche para
4: reivindicarlo. No, porque porque le estás diciendo cosas malas a mi gordito.
3: Resulta el ofrecimiento. Bola la tercera. Cuenta llena, ahora 3.
4: Tíralo, ahí va, le llevó la pelota al umpire. Ándale. No puede cocinar porque anda trabajando.
3: 32 para Oliver Cepeda.
4: Fue la producer, ¿eh? No fui yo, fue la producer, me hackeó.
3: Viene el ofrecimiento, soy perdido. Strike el tercero por la vía del ponche, está cayendo el primer out. Turno ahora del cuarto en el orden, Armando Aguilar. 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Siempre me toca a mí ese comercial.
4: Siempre te toca a ti ese comercial. Por algo.
3: Por algo.
4: Es una señal.
3: Sí, ¿verdad?
4: Sí.
3: Se prepara, Muñiz.
4: ¡Ay! Próximamente se viene el ceviche, dice el Tato.
3: Caray.
4: ¡Venga, Tato!
3: Ofrecimiento afuera para bateador siniestro. Bola la primera.
4: Tato, nos avisas qué día va a ser, nosotros ponemos las bebidas el día que tú lleves el ceviche para toda tu cabina y la de nosotros.
3: Sí, sí, nos ponemos de acuerdo.
4: Nos avisas y nos ponemos de acuerdo.
3: Así es, ofrecimiento, contacto allá.
4: ¡Ah!
3: A Ríos, no pudo quedarse con esa pelota, allá también tiene problemas, Franco. Quieto, está llegando a la intermedia, Armando Aguilar. Par de situaciones extrañas ahí con la pelota, le picó de más al segundo almohadilla y allá en el central Franco no pudo quedarse con ella tampoco.
4: No puedo creer, la pizarra marcó error, le puso 4, mira, al equipo de Chihuahua.
3: ¿A poco?
4: Deja que pase el anuncio de Carlos Munguía, no es un error. Dios, debe ser un hit para su jugador. Si la pelota picó y levantó, ¿cómo la bajaba el segunda base?
3: Sí, quiero verlo.
4: Y ahora el corredor nunca dejó de avanzar. Llega quieto a la intermedia. ¿4? A pesar de que pierde la pelota ya Franco, yo no creo que fuera error. Creo que le robaron el hit.
3: Sí, sí, tienes toda la razón. No sé quién estará anotando, pero quiero verlo fildeando. Ofrecimiento adentro, ahí bola. La primera, Carlos Munguía, bateador designado que ha traído ustedes por Alarmas El Dorado. 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
4: Dice, no, Vicky, no te tocó el atún. Pregúntale a Chavita cuando lo veas. Está bien planito el terreno, ¿verdad? Por el bote.
3: Jugada ahí que se está quedando el pitcher. En la primera y un out, ya no pudieron sacar en la antesala. Por la ruta 13 está cayendo el segundo out. Se peló hasta la antesala, quisieron sacarlo ahí, ya no hubo oportunidad. Ya tenemos dos outs.
4: Le faltó colmillo al pitcher, ¿eh? Era poner out al más avanzado.
3: Es que no salió.
4: Sí, no, lo agarró. Ponme otra vez la repetición, porfa. Mira, ahí va, acá chécate de este lado la repetición. Chécate dónde está el corredor cuando el pitcher tiene la pelota en la mano. Watch. Muy avanzado. Si hace la finta ahí, lo prende. No, es más, creo que si va derecho a segunda, lo prende. En fin, hay dos out, hombre, en la tercera almohadilla. Es un buen momento para el equipo de Dorados, Vicente.
3: Así es, se está viendo ahora mejor en ambos lados, en la ofensiva y defensiva. Viene
4: muy bien el umpire en tercera, también.
3: Sí, correcto, strike el primero. El turno ahora del sexto en el orden, Luis Quintana, que es traído a todos ustedes por Mersa, calidad que cuida tu bolsillo. Le está pasando ahí el primer strike. Dos outs, corredor en la antesala. Ofrecimiento afuera la pelota, bola la primera. Está bien planito el terreno.
4: Sí, es por el bote de la pelota. El Tato dice, está bien planito el terreno, ¿verdad?
3: Ey. Uno y uno el conteo. Quintana en la antesala esperando ser remolcado ahí a la registradora.
4: Va a ser terreno, se ve precioso para como solía lucir, ¿eh? Siempre tenía problemas con el pasto este terreno. De hecho, hubo épocas en que pensaban que ya no se podía recuperar.
3: Y mira.
4: El estadio lo habían dado para otros usos, no buscaban la forma de mantenerlo. Una ligera inversión, por supuesto, pero ahorita luce precioso el estadio.
3: Bonito estadio, exactamente. Swing perdido, ahí strike el segundo. La cuenta se va al 222. La cuenta que presagia el ponche. Yo lo único que diría, Vic, es que a lo mejor las luces no están bien ubicadas. Veo
4: sí, tienes razón. Hay unos spots en negro ahí.
3: Pero el campo está bonito, la verdad. 2-22. El conteo. Se prepara Muñiz. Viene el ofrecimiento. Contacto de foul. Se mantiene con su turno y su oportunidad. No es... pasos ahí, quiere un lanzamiento más. Ahí Muñiz recibiendo la señal, checando la antesala ahí a Quintana. La gente pidiendo el ponche acá del lado del equipo de Dorados. Viene el ofrecimiento nuevamente de foul.
4: Se mantiene así el maldito 222. La cuenta que presagia el ponche, a pesar de que los pitchers han estado en problemas el día de hoy, hemos tenido un juego entretenido bastante bueno, 25 carreras en el score, Vicente, eso también de repente le gusta a la gente.
3: Bueno, así es, muchas carreras, muchas situaciones y circunstancias ya nos tienen aquí en la parte baja del cuarto episodio con ese marcador 14-11 en favor de Dorados. Ahí se rompe. Pide tiempo el bateador.
4: Estoy seguro que nadie ganará el cupón de los plebes.
3: Se prepara otra vez Muñiz ahí en el montículo. Tiempo. Vamos a ver qué está pasando ahí.
4: ¿No había un 15-13 o algo así, Vicente?
3: ¿15-13?
4: Acá en el cuaderno. Chécate, levanta la hoja y vemos el marcador más amplio.
3: 15-13, de hecho,
4: 15-13. Sí. 15-13, todavía tiene posibilidad. Bola ahora.
3: ¿Mande?
4: 15-13, todavía tiene posibilidad.
3: Cuenta llena, ahora sí, 322 en la pizarra.
4: Y cuando caiga este out, vence el tiempo de anotar marcadores.
3: Se prepara Muñiz, viene el ofrecimiento, foul nuevamente, defendiéndose ahí.
4: Mando mi resultado.
3: Buen encuentro de pelota y sigue bailando allá la mascota del equipo de Mineros. Tiene mucha estamina esa persona. Ofrecimiento.
4: Poco.
3: Swing perdido por la vía del ponche. Está cayendo el tercer out. La pizarra Maxa nos dice Dorados 14, Mineros 11. Nos vamos a ir a una pequeña pausa.
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3: Vámonos, esto será la parte alta del quinto episodio. No avanzamos mucho, que digamos, con el encuentro, pero lo estamos disfrutando bastante. Ya mandamos la foto de los resultados, ya no alcanzamos. Edgar Arturo Escárcega con un... Ah, dice, ese chavo de Mineros tiene casi la misma energía que mi Doroteo de toda la vida. Doroteo, la mera vena del cuares... ¿Del qué? Cuaresmeño.
4: Cuaresmeño.
3: Strike dijo.
4: Sí.
3: Así es que esto empareja la cuenta en uno y uno. Cuenta grosera, cuenta obscena. Ahí el contacto elevado a la pradera derecha, la pelota para atrás, ahí hasta el jardinero esta vez. Perfectamente, se lleva gran ovación por parte del equipo de Parral.
4: Buena onda.
3: Ahí nos mandan la foto, Vicente. La gente de Los Plebes nos está siguiendo. Nos dan una entrada más para que se anuncien. Ande. Una entrada más para que manden sus resultados, Vicente. Aquí están al pendiente del juego. Y para que la raza pueda participar, nos dan una entrada más para que manden sus resultados. Así es, pierda usted la oportunidad de mandar su resultado. Le están dando una entrada más de champú Strike ahora. En 0 y 1 la cuenta, viene a batear Francisco Panchón Sánchez. Panchón Sánchez, una cortesía del Centro de Estudios Superiores Ignacio Allende. Ya lo tienen contra la pared en 0 y 2. 0 y 2. El Duque dice que la mascota es una persona diferente en todas las entradas, por eso nunca se cansa, dice.
4: Ah, dice, este güey está loco,
3: dice, ha de ser uno diferente en cada entrada, por eso siempre tiene mucha energía. Listo, lanzador. Burgueño viene con el ofrecimiento machucón de faula, pelota hacia atrás. Y la cuenta se mantiene en 0 y 2 para Francisco Panchón Sánchez. 17-15. Félix Terrazas, 17-15, favor Dorados. 14-11 el marcador al momento. Viene el ofrecimiento, bola. Uno y dos la cuenta. Una bola, dos strikes ahora. Listo, lanzador, prepara su movimiento. Ahora viene para el plato, bola que empareja la cuenta en dos y dos. Dos y dos al momento. Qué buen comportamiento del público en general, de los dos equipos, ¿eh?
4: Así es, sí, sí. Haciendo un buen trabajo también las
3: porras. Ofrecimiento, bola número 3. Se va lo máximo la cuenta. Dice por ahí.
4: Eric.
3: ¿Qué será? Eric Rodríguez.
4: Eric Rodríguez.
3: Así es que allá veíamos a Pancho Pistolas atrás en la toma. Por el lado del bullpen de Chihuahua, el contacto de imparable a la pradera central. Otro hit para el Panchón, me parece que es su tercero del encuentro, tú me corregirás. ¡Cuarto! Hijo de su pinzas perras, anda con todo. Luis Ener Sáenz dice 17-14, sí me darán la cortesía. Hijo de su pinzas perras, ¿qué te diré? No me quiero comprometer. No me quiero comprometer, Luis Ener Sainz, para ver si te dan algo de cortesía. Ofrecimiento rodado a la intermedia y uno. A la inicial, doble play, Chuloya. Termina el episodio en su parte alta. La quinta entrada es historia. La pizarra de Maxa, 14-11. Gana el equipo de...

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0: 111-3185. Es sí. El WhatsApp de la patrona.
1: 111-3185. Sí.
0: Vámonos, esto es la parte baja del quinto episodio. Viene a batear el equipo de Mineros. Aparece Iván el Foco Morales, el hombre que viene a batear por parte del equipo de casa, que no quiere dejar ir el encuentro, ¿eh? Viene con todo a intentar generar el empate. 614-111-3185, strike el primero. El celular para WhatsApp a través de la patrona. 614-111-3185, Vicente. Yo creo que no vamos a tener problema con Luis Loya. Viene el ofrecimiento, el contacto, la pelota de foul para el segundo strike. A través del WhatsApp de la patrona, vamos a regalar una cachucha de VIP Sports. Gente de cualquier municipio del estado, nos diga el marcador, cómo va a quedar el encuentro. Esto antes de que termine el himno de Chihuahua. Si abrimos la séptima entrada, ya no se aceptan marcadores. Al 614-111-3185, mande el WhatsApp con el resultado del encuentro y al ganador le enviaremos una cachucha de VIP Sport hasta la patrona más cercana. Si es de Guadalupe y Calvo, de Bocoina, de Krill, no importa. Vamos a hacer el envío de la cachucha para que se le entregue y allá que nos manden un videíto de que se entregó. 614-111-3185.
1: Están chidotas en cualquier variedad.
0: Una bola, dos strike, ofrecimiento, pelota alta, 2-2. No creo que haya pasado el bat, dice el umpire que no. Por acá nos dice, sí hay raza viendo el juego, Vic. Sí hay raza aquí en vivo en el estadio. Tenemos, ¿qué te gusta? 2/3 partes del estadio llenas.
1: Sí, más o menos.
0: Las partes del estadio y pues a través de YouTube 270 personas. Saludos para el Torito y Meni Orozco, mi pinzas perras. Arriba Dorados, 20-15, favor Dorados, Meni Orozco. ¿Qué fue, cocazo?
1: No, este...
0: Pasaporte.
1: Sí.
0: Hombre a la inicial para el equipo de Mineros, Meni Orozco, Canelo. 20-15, Orozco. Favor Dorados. Saludos ahí al Torito y Meni Orozco. A rato te digo quiénes son, nos los topamos toda la vida en el softball, brother.
1: 20-15 Dorados.
0: A rato te digo quiénes son. 614-111-3185. Ahí al WhatsApp de la patrona. Usted también mande el resultado y tiene posibilidad de ganarse una cachucha de VIP Sport. 614-111-3185. Saludos desde Houston, vamos Dorados. El contacto. ¡Aul!
1: Brincaron ahí un par.
0: Alejandro Alvarado, el hombre que se encuentra al bat y que es traído a ti por Quinta Los Pingüinos. 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Mi Vic compromete al buen Luisito Loya que se ponga con algo también. Vamos a ver si nos está escuchando. No, hombre, no duda ni tantito. El año pasado regaló cachuchas, jerseys originales de Dorados, que ahí mismo fue y se los compró, Vicente, a los ganadores.
1: ¡Ah, qué suave!
0: ¡Rodado! ¡A la intermedia! ¡Uno a la inicial! ¡Doble play! Por la vía 643 está cayendo la doble matanza. ¡Qué buena jugada la defensiva! Si nos está escuchando Luis Loya por ahí, ahorita se comunica y nos deja saber cómo va a estar el guiso. Pero 614-111-3185, el WhatsApp de la patrona para que usted mande su mensaje por WhatsApp y allá el buen Chuy Loya. Chuy Macías, si nos hace por favor allá parito de anotar los resultados que le lleguen. Dice, hey, saludos, yo quiero la cachucha, 18-16, gana Dorados, saludos Carlos. Ah, el camarón, por supuesto, ponle por favor, aquí yo se lo reenvío. 18-16, aquí lo tenemos ya apuntado.
1: El camarón. Oye, ¿no fue el último juego allá?
0: Para la... Es que acuérdate que jugó Liga Mexicana y luego jugó Dorados.
1: Ah, ok.
0: ¡Viene el ofrecimiento! ¿Qué dice el umpire? No le likeó, es bola. La cuenta se coloca en 1.

0: Y uno, Héctor Muñiz, el hombre que se encuentra, lo ha traído a ti por máquinas de bateo, el swing perfecto en Altamirano y 31. Saludos a mis dorados. Víctor Manuel Morales dice por acá, aquí hay carnada. Los... Ah, yo creo carne con cerveza. Hijo de su pinzas, perras. Si es aquí en Parral, ahorita caemos.
1: Ubicación, ¿no? Ubicación, men.
0: En corto.
1: En cuanto manden el mensaje, ubicación.
0: Listo, lanzador. Por acá nos reenvían los mensajes que están llegando al WhatsApp de la patrona. Te los dicto, Vicente, hacemos otro listado, pero estos son en otra hoja el WhatsApp de la patrona, son para la cachucha.
1: Sí.
0: Sobres. O no, los dejamos en mi celular. ¿Estás en el 2522?
1: Sí.
0: Ok. Listo, lanzador, con la cuenta en una bola, dos strike, hay dos out. Prepara su movimiento. Allá viene para el plato. Swing perdido y mocos, Petra, por la vía del ponche. Está cayendo el out. La parte alta del sexto episodio es historia. Vamos a la pausa, regresamos.
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5: Esto es la parte alta del sexto episodio. Darío Gómez, el hombre que viene a batear, una cortesía de 27 y salsas. Listo, lanzador, estamos cerca de irnos a corte a través de la patrona, pero antes tenemos par de bateadores. Saludos a Kobe López, que está viendo el juego. Vamos, Dorados. Aida Armendáriz dice: mi Vic no va a ser carne asada para la hora que termine el juego, más bien un menudazo a eso de las 12:30, 1 de la mañana, y sí. Saludos a los Doradoyers, a los Fisios y a todos del parte de su oficio emergente. ¡Ay, Dios mío! El contacto, el tiro a la inicial, que dice el umpire que es out. Vamos, acá estamos viendo la repetición, el tiro de un bote, creo que sí. Por la vía 63 está cayendo el primero. Dale, Vicente.
6: Gracias, mi Vic. Sí, se viene el séptimo en el orden. Michael Quiñones, el receptor ahora del equipo de Dorados, traído todos ustedes por Amaxa, hechos para durar.
5: Oye, tienen razón en este comentario.
6: ¿Qué onda?
5: Sí se parece el Toto, el umpire de Centauros, al Bad Boy de Mineros de Parral. Pero no voy a decir quién lo dijo porque no quiero que se enoje el Toto con Edgar Ramos.
6: Un saludo ahí para toda la ofrecimiento. Swing perdido, strike el primero. Michael Quiñones, que se mantiene burgueño ahí, el lanzador derecho del equipo de Mineros. Ofrecimiento, strike el segundo. Sin tirarle, ahí le está pasando el segundo. 1 y 2, el conteo, ya tenemos un out, parte alta del sexto episodio. Burgueño ahí con 22 lanzamientos, ofrecimiento. Sí, perdido, ahí se está cayendo la pelota y está cayendo el segundo out. ¡Ah, que la banda! Bueno, se están divirtiendo, qué bueno que se divierten. Aquí el cotorreo por VIP Sports. Ya tenemos dos outs en esta parte alta del sexto episodio. Se viene el octavo en el orden. Víctor Ruiz, el que está cubriendo la esquina caliente. 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Se prepara Burgueño en la lomita. Viene el ofrecimiento. Abajo y adentro la pelota. Bola la primera. Uno y nada, el conteo. Ahí la gente paseándose ya tranquila, ahí abajo de las bocinas donde se encuentran o se encontraban, no sé, las abejas. Se puso interesante la cosa. Dice Bawino Labs, que es su nombre aquí. Ay, ay, mi padrino del Barry Edgar Ramos se parece a Chuy Lizárraga. ¿En dónde estás, presumida? Ofrecimiento, strike el segundo. Uno y dos, el conteo.
5: Ahí apareció ya Ana Martínez. Dice: saludos, mi Vic. Rodado a las paradas cortas, Vicente.
6: Así es, rodado a las paradas cortas. Recibe bien ahí, Cepeda, quedándose con esa pelota por la ruta 63. Está cayendo el tercer out de esta entrada. La pizarra Maxa se mantiene. 14 Dorados, 11 Mineros. Nos vamos a la...
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6: Mientras calentaba el equipo de Dorados a la defensiva, pues la plática, la charla importante, porque se les está escurriendo el encuentro de las manos y es el último encuentro que pueden tener en esta temporada.
5: Saludos, mi Vic. Vamos, Dorados, sí se puede. Desde San Diego, la familia de Andrés Ríos.
6: Ah, mira.
5: Es Andrés Ríos. Allá estuvo la semana pasada en Chihuahua.
6: Excelente.
5: Estamos de regreso a través de la patrona 614-111-3185.
6: En terreno bueno se está quedando esa pelota, Víctor Ruiz. De esquina a esquina, de frontera a frontera, por la ruta 53.
5: Ahí te va la repe de esa jugada porque fue buenísima.
6: Está cayendo el primer out. Dale, Gran.
5: Ahí está la repetición, el contacto, la toma en terreno bueno. Viene con el tiro a la inicial. Pues te voy a decir la neta, no se vio mucho. Se equivocó por ahí el del switcher en la cámara que eligió.
6: Válgame. Pero bueno, sigue el segundo en el orden, René Cano, el jardinero central. Número 2 en el jersey, strike el primero. Cano, que es traído todos ustedes por Potranquitas Bar, el lugar del pelotero. ¿Qué rollo con la producer, vato? Se agarró vacaciones, sí, de dos entradas, ¿o qué rollo?
5: Se
6: viene el ofrecimiento, contacto allá a la internet. Está yéndose de hit al derecho. Buen contacto ahí de Cano, produciendo como siempre, buen encuentro. Ahí está el Panchón jugando con él, dándole de guantazos en el derriere. Tenemos rápidamente ya a Cano en la inicial.
5: Qué buenos juegos el de ayer y el de hoy, nos dice Ana Martínez, que apoya aquí al Panchón.
6: Así es, no, qué buen juego el del Panchón. Este juego va muy bien el
5: de
6: Panchón.
5: ¿De 4-4 sí, o de 5-4?
6: Ahorita te digo. Tiene 3 hits y un cuadrangular. Se viene el ofrecimiento, contacto ahí. Pisa la intermedia, se viene el lanzamiento, la inicial. Doble matanza ahí del equipo de Dorados. Se quedó bien con esa pelota. ¿Quién fue, Ríos?
5: Ríos. No, Barrera.
6: De Barrera. Shortstop a la inicial.
5: Ahí está la repetición, Vicente. Guacha la jugada. De hecho, la pedía Ríos y Barrera dijo, ni madre.
6: Nice, es mía.
5: Mira.
6: Yo la quiero, sí, venía de frente.
5: Para la orquesta.
6: Así es.
5: Y sáquese.
6: Excelente jugada ahí.
5: La pizarra de Maxa nos dice 14 por 11. Pausa y regresa.
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1: Vámonos, esto es la parte alta de la fatídica Lucky Seven, la maldita séptima entrada. Viene a batear el equipo de Chihuahua, aparece Alan Rivas. Rivas Gardea, el hombre que está al bat por parte del equipo de Chihuahua, traído a ti por Amaxa. 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Ofrecimiento, strike el primero. 0-1 la cuenta. Le iba a decir algo a Vicente y ya se me peló la información, se me olvidó. ¿De qué le iba a mencionar a Vicente? Allá viene el ofrecimiento. ¡Bola!
2: Chomecla.
1: ¡Bola! ¿Qué empareja la cuenta en 1-1? Cuenta grosera, cuenta obscena, una bola, un strike. Perdón, Michuy, allá en cabina. ¡Ah, ya sé qué iba a decir! ¡Ofrecimiento! ¡Strike ahora! Le marcan el segundo.
2: ¿Eso ibas a decir?
1: Vamos a darle reconocimiento a los delegados de la liga, al sonido local. No se cantó el himno de Chihuahua porque si prenden el sonido local se alborotan las abejas y se va a volver a ver afectado el público. Elevado la pelota para atrás, allá va el hombre, se queda con ella. La vuelta, bueno el chocho, ¿eh? Poner lejísimos a Alan Gardea en la franja, advertencia. De la pradera central, Vicente, de la parte más larga de 410 pies de este estadio.
2: Así es, buen contacto ahí de Alan, que está teniendo un buen encuentro el día de hoy. Ya conectó cuadrangular, también un hit productor de dos. Bueno, todo el coso.
1: Rafa Franco, el hombre que viene a batear este, traído a ti por Marisco Los Plebes. 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Ofrecimiento, foul, esa pelota hacia atrás. ¿El umpire no decretó strike?
2: ¿No?
1: No, vamos a ver si alcanzó a quitar el bat. Sería bola la primera. Dice el umpire que la pelota le pegó a él mismo, pues la pizarra sí marcó 0-1. Viene el ofrecimiento.
2: No.
1: Strike ahora, a ver que tengo 1-1.
2: No vi la mano derecha del umpire, pero en la izquierda era un puño. Yo creo que sí era 0-1.
1: No, estaba diciendo que le pegó la pelota, le pegó en el brazo. Ahí el contacto. En juego, dice el umpire. El tiro a la inicial. Hijo de su pinzas perras, tiro malísimo, bajísimo. Y por allá Aguilar otra vez sacando del hoyo a su gente y consiguiendo el out. Viene a batear entonces Andrés Ríos, el hombre de la segunda almohadilla para el equipo de Chihuahua. Andrés Ríos, traído a ti por Potranquitas Bar. Por cierto, aquí tengo evidencia, Vicente. Aquí tengo evidencia de que en el Potranquitas nos están escuchando.
2: No.
1: Acá, si me das champú, por aquí tengo evidencia, pero no sé quién me la mandó. Este no fue. Pero me mandaron evidencia de que nos están escuchando. Listo, lanzador. Prepara movimiento, el contacto elevado a la pradera central. Y está cayendo el tira al Potranquitas.
2: ¡Ah, qué chulada! Saludos allá.
1: Fuera la parte alta de la fatídica es historia. Amaxa nos dice, no se mueve la pizarra. Dorados 14, Mineros 11.

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4: 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Dale. Esto es la parte baja de la fatídica Lucky Seven, la maldita séptima entrada. Armando Aguilar, el hombre que viene a batear por parte del equipo de Mineros. Ofrecimiento, pelota afuera, bola afuera, esa pelota para bateador zurdo. El propio bateador le indica al umpire que hay una pelota detrás de él, la saca por allá Víctor Ruiz. Esto para evitar que un jugador vaya a pisar esa pelota y tengamos otra jugada que lamentar en el encuentro. Ofrecimiento, strike, ahora se empareja la cuenta 1-1. Cuenta grosera, cuenta obscena. Cuenta grosera, cuenta obscena. Listo, lanzador. Viene el ofrecimiento. Sólido el contacto por la pradera derecha. ¡Anda sucia! ¡Tiotioli! ¡Cuadrangular! ¡En solitario! Si la pasan ellos y si no, ni modo. Que va a poner el marcador 12-14. Se acerca el equipo de Mineros. Vicente, qué buen contacto.
5: La prendió bonita ahí con la nariz del bat. Toda la pradera de la derecha. Ahí está anotando una carrera más el equipo de Mineros, que no baja los brazos, no debe de bajar los brazos. Ahí, como ya platicábamos en la charla que tuvieron en la entrada anterior, ahí se viene la plática con el Serpentinero de Dorados.
4: Vamos a la pausa, regresamos, tendremos cambio de lanzador.
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0: 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Vámonos. Gobierno Municipal de Ciudad Juárez trae para ti al nuevo serpentinero por parte del equipo de Chihuahua, Martín Urías. El grito de la afición es Urías le va a Parral. Okay. Es el grito de la afición. Dice, un saludo desde Sonoita, la familia de Juan Ríos. ¡Vamos Dorados! Gracias. ¡Ay, hijo de su pinzas perras! Gracias por acompañarnos.
1: ¿Qué pasó?
0: Me di un gadazo.
1: Ah, ok.
0: Yo solito. Así es que viene a batear Carlos Munguía, bateador zurdo, Onapafo, Chueco. Hola, soy el padre de... A los Dorados en VIP Sport, vamos con todo por la victoria. Gracias, viene el ofrecimiento. ¡Cocazo!
1: Caray, a ver.
0: Hombre, a la inicial. Hombre, a la primera almohadilla. Ahora, Carlos Munguía sepultó ayer el encuentro. Y este golpe, Vicente, puede malinterpretarse. Puede malinterpretarse. Al umpire no le gustó, te lo puedo decir. La cara del umpire. Ahí tenemos la repetición. Ve la cara del umpire.
1: Sí, sí.
0: Mira. Al umpire no le gustó y allá va la charla con Martín Urías. Todo su cuadro y el coach de Chihuahua van a platicar con él.
1: Primer lanzamiento, mi vi.
0: Por ahí tenemos el video del señor Andrés Ríos que apoya a su hijo. Listo para redes sociales, lo tendremos. Ya, primero Dios Dorados esté en las semifinales para poderlo subir. Tenemos el material listo. Pues a la primera almohadilla, Carlos Munguía. La porra decía, Urías le va a Parral y ya puso corredor por la inicial. De una forma dolorosa. Mira. Y puras mujeres gritan, ¿eh? Y puras mujeres están gritando.
1: ¡Qué raro!
0: Viene a batear entonces Luis Quintana. Sí, es sí. Luis Quintana. Ese y que es traído a ti por Burger King. ¡Tú mandas! Saludos al profe Gustavo Díaz, ya conectado a la transmisión. Viene el ofrecimiento. El intento de toque de bola, la pelota de foul hacia atrás. 0-1 la cuenta. Estamos ya en la fatídica Lucky Seven, la maldita séptima entrada. Ya conectó cuadrangular en este episodio el equipo de Mineros y se acerca 14-12. Si ustedes se dieron cuenta, esta tarde, antes del encuentro, por ahí de las 5 de la tarde, a Luis Quintana, unas 13-15 veces lo hicieron tocar la bola y le decían que la punta no vaya para abajo, que la base del bate, el mango, no esté más atrás del barril. Lo corrigieron muchas veces por si llegaba el momento en que Luis Quintana tuviera que tocar el día de hoy. Viene el ofrecimiento, swing perdido, strike el segundo. Una bola, dos strike. Ventaja para el hombre de la serpentina, Olimpia Payán, dice, apoyando a Dorados. Gracias por acompañarnos. Saludos al profe Gustavo, que tengo entendido, ya el lunes regresa a trabajar. ¿Al fin? A ver si ahora este año sí trabaja, este año escolar. Ofrecimiento, ¡mocos, Petra! Por la vía del ponche lo dejan parado y está cayendo el primer out. Viene a batear ahora Iván el Foco Morales, número 28 en la espalda. Iván Morales, el hombre que aparece al bat y que es traído a ti por Clínica Monarca, abriendo las alas a una mejor vida. 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Listo, lanzador, hombre, por la inicial. Deja tú que regrese a trabajar, Gustavo. ¡Ay, Dios mío! Ofrecimiento sólido a la pradera izquierda, para atrás el hombre. Buen recorrido por parte de Gardea en la pradera izquierda. Viene con el tiro al cortador, evita el avance. Y Alan Gardea está consiguiendo el out número 12 en este episodio. Dice, ya lo leímos. Turno para Alejandro Alvarado, el hombre de la primera almohadilla. Tiene un imparable en tres turnos oficiales. Viene a batear cortesía de Buffalo Wild Wings. Aparece por tercera o por cuarta ocasión. Al bat y tiene un imparable en dos turnos oficiales. ¿Estoy bien?
1: Sí, correcto.
0: Perfecto. Pide tiempo. Toto le entrega, para que le entreguen la brea ahí. Ay, perdón, es que Ramos me está aconsejando. Listo, lanzador. Es que volteo aquí, está más fácil de reojo ver aquí, no me alcanzan los miralejos. ¡Viene el ofrecimiento! ¡Strike el primer! ¡No, bola! Dijo el umpire. Me dijo, no te andes
1: apresurando. Sí.
0: Dice, el miércoles escoge a qué plantel se va a ir. Hasta puede escoger hoy qué fresón el tuyo. Se supone que al CECID de San Guillermo. Strike ahora, se empareja la cuenta en 1-1, cuenta grosera, cuenta obscena. ¿No qué?
1: No me gustó.
0: Ah, al bateador no le gustó.
1: A mí tampoco.
0: ¿A ti tampoco? No. ¿Neta? No, yo me machuqué y me acalambré aquí. Listo. En el ofrecimiento. Bola number two. A ver, Vicente, vamos a ver la repetición. Me parece que esa coqueteaba, no, estaba muy afuera. Cálmate, mi Vic. Aún no se me han accidentado los alumnos como tú. Ingas a tu madre. Yo nomás debo una nariz y una oreja. Viene el ofrecimiento. Línea, toma el segunda base. Pásele a sentarse. Cayó el tercero. 7 entradas completas a Max. Nos dice 14 para Chihuahua, 12 para Parral.

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4: Vale. Regresamos con las acciones, parte alta del octavo episodio. Se viene nuevamente el equipo de Dorados, que tiene la ventaja 14-12. Se acercó también ya el equipo de Mineros. Brett Barrera, el tercero en el orden. Ofrecimiento, bola, la primera. El parador en corto ahora del equipo de Dorados, que es traído a ustedes por...
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5: Saludos a Ricardo Olivas y Barbo Swing, el contacto, la pelota Vicente de foul. Ando con la barda en territorio de foul en la pradera izquierda. Déjame aclaro esta situación con el profe Gustavo Díaz.
4: A ver.
5: Dice, cálmate mi Vic, a mí aún no se me han accidentado los alumnos como tunas verdes. Yo nomás debo una oreja y una nariz, Vicente.
4: Nada más,
5: güey. Y luego, para... Ni siquiera de la misma persona.
4: No, pues es peor porque son dos personas, son dos.
5: O sea, ¿de qué lado estás, güey?
4: Ah, perdón, sí, no, está
5: bien. Batazo de foul, por arriba de los salones le fracturaron la nariz a una niña.
4: Ah, caray. Ofrecimiento ahí, el contacto a la intermedia. Isaac Domínguez se queda con esa pelota y nuevamente Aguilar sacándoles el jale porque ese disparo estuvo medio raro. Ahí por la ruta 43 está cayendo el primer out.
5: Y la otra, batazo, van un niño y una niña por la pelota, el niño de metiche mete el guante, le desvía la pelota a la niña, se le corta la oreja y se le cae.
4: ¿Ah, la oreja?
5: Cirugía, güey. Pero ninguno de los dos me dejó de hablar de los dos accidentados, no lo tomaron personal.
4: Se viene el ofrecimiento, swing perdido, le tiró. Con todo, cuarto en el orden, Francisco Panchón Sánchez, que está teniendo un gran encuentro el día de hoy. Triple, sencillo y sencillo.
5: Dice por acá, orgullosa de ti siempre, mi amor, dale con todo, estamos contigo. ¿Yo? Urías Vizcarra, es para Martín,
4: supongo. Ándale, para Martín, ahí nos lo topamos hace rato. Dos strikes
5: comiendo
4: ya para...
5: carnita asada.
4: Sí... Que sabía bien buena,
5: sí,
4: así grasositas. ¡Ah, oh, carnal! 0-2 el conteo para el Panchón.
5: También su mujer aquí lo está apoyando.
4: Así es, siempre está presente. Ofrecimiento, swing perdido. Por la vía del ponche, está cayendo el segundo out de la entrada.
5: Olvidar esas anécdotas, mi Vic, y el del video del Dompe, ese sí fui yo. Es... No mames, ustedes nomás vienen a quemarme aquí, güey. Entrenamiento, les estoy tirando elevados. Elevado, se me fue la mano en un dompe que estaba trabajando en el petit. Le quebré el vidrio a un dompe.
4: Ofrecimiento, hay contacto ahí a las paradas cortas. Quedándose bien, Cepeda con esa pelota por la ruta. 63, está cayendo el tercer out de la entrada. Ira Chuloya, el del contacto. La pizarra a Maxa sigue diciendo 14-12 a favor de Dorados.
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1: Paz, Vicente. Regresamos con las acciones, parte baja de el octavo. ¿Sí es Héctor Muñiz, 55?
2: ¿Quién?
1: El que estaba a batear, sí. Creo que no.
2: Se me hace que no.
1: No, no es. Ahorita les informamos. Hay cambio.
2: Hay algo. A ver si lo logran identificar.
1: Martín Urías, 10 lanzamientos al momento, haciendo un buen trabajo. Bueno, nada más por ese cocazo en su primer lanzamiento. Strike el primero. Vamos a ver si tenemos la información de quién es el que estaba bateando en
2: estos
1: momentos.
2: Creo que Iván Talamantes, según la producer, dice el número 34.
1: El equipo de Mineros, Iván Talamantes, 34, parece ser. Ahorita confirmamos, ofrecimiento, strike el segundo.
2: 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En cero y dos la cuenta, listo, Martín. Enfrentando bateador zurdo, tienes razón. Es Iván Talamantes, número 34. Viene el ofrecimiento afuera y arriba para bateador zurdo. Bola la primera. De todas esas anécdotas del CECIT, nomás se acordaron de las negativas, Vicente.
1: Así es siempre.
2: Nomás de las negativas se acordaron. Listo, lanzador. Viene el ofrecimiento, ahora balancea, suelta para el plato, la esquina de afuera, dice que no, el umpire se empareja la cuenta en 2-2. Saludos desde la Santa Rosa, acá en la capital, mi esposa Lorey y yo estamos viendo el juego aquí con ustedes arriba dorados. Jorge Cota, gracias por acompañarnos.
1: Así es, gracias a todos.
2: Hay que nos disculpe su esposa por las groserías y
1: tonterías del pinzas perras. Se prepara Urías, viene el ofrecimiento. Contacto de foul hacia atrás. Por supuesto, agradecerle a todos ustedes que siempre están ahí al pie del cañón, ahí en sus receptores, ya sea por la televisión, el monitor, por el radio, por donde sea y donde sea, ahí están en las transmisiones de VIP Sports, ahora por YouTube y por supuesto La Patrona 94.1 cruzando todo el estado. Se prepara Urías, viene el ofrecimiento, swing perdido. Strike 3. Está cayendo el primero de la entrada. Se va a abrir el lineup del equipo de Parral número 16, Isaac Domínguez, que es traído a ustedes por Marisco Los Plebes, tu lugar favorito en el canal.
2: Dice, claro que no, mi profe. Muchas más de las positivas eran muy buenos tiempos. Mis respetos y admiración siempre para ti y tu equipo de trabajo. Vamos dorados por esos out y por más.
1: Ahí están los mensajes que todos ustedes nos envían. Se prepara Urías de costado. Viene el ofrecimiento. Bola la primera.
2: Sabes, Vicente, que yo llegué al CECIT como profesor de béisbol y softball por medio de una asociación civil y en pandemia nos cortaron el trabajo y después de pandemia ya no nos recontrataron.
1: Válgame.
2: Y por eso valió clac. Y luego, además del CECIT, Vicente, era maestro de artes en una escuela primaria.
1: Ah, caray.
2: En las tardes. También por medio de la asociación civil. Y pues me mandaron unos cursitos de artes, de dibujo y pintura.
1: Tantas
2: y cosas
1: vivencias. También tenemos las nuestras.
2: Pero gran, gran experiencia el estar ahí con los compañeros del CECIT. Porque hice muy buenos amigos. Ahí están de prueba los profes comunicándose aquí. Y el Tavo.
1: Las buenas amistades que siempre perduran. 2-1 el conteo para Isaac. Allá tienen 111 en la pizarra. Ahorita verificamos a ver si le vemos al umpire. Se prepara Urías en el montículo. Recibe la señal. Hace su movimiento. Viene el ofrecimiento. Contacto allá por las paradas cortas. Bien Barrera quedándose con esa pelota. Y por la ruta 63 está cayendo el segundo out.
2: De Barrera Sánchez está cayendo el segundo. Hay dos fuera. A cuatro out de la victoria el equipo de Dorados, Vicente. Y aún así no hay nada garantizado. Todavía hay que ir paso a paso.
1: Sí, el equipo de Parral como que no está carburando ahorita, pero está vivo. Ellos tienen poder, como ya lo demostraron al inicio del encuentro. Y pueden revivir si Urías los deja. Urías en el montículo, ahí recibe la señal. Buen lanzador este de Dorados. Viene el ofrecimiento, contacto allá a la intermedia. Ríos quedándose con esa pelota y por la ruta 43 está cayendo el tercer out de la entrada. Así se está yendo la octava. La pizarra amaxa al momento. Dorados 14, Mineros 12.
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5: Vámonos, esto es la parte alta de la novena. Vamos a ver al equipo de Chihuahua al ataque. Esperemos que por última ocasión en el encuentro. No sabemos qué vaya a suceder. Discúlpanos, Jesús Alonso Méndez. Debía entrenado de Dorados y arriba Chihuahua. No entendí, elevado a la pradera derecha. Y rápidamente Darío Gómez es dominado con un solo ofrecimiento. Con un solo ofrecimiento. Darío Gómez. Así es que viene a batear Vicente, hijo de su pinzas perras, por el lado de los chuecos. Aparece ahora Michael Quiñones, el hombre que viene a batear y que es traído a ti por el Centro de Estudios Superiores Ignacio Allende. 0-1 la cuenta, ofrecimiento strike, decreta el umpire, 0-2 ahora. Ahí está, listo, lanzador, viene con el ofrecimiento, bola la primera, 1-2 el conteo. Se prepara, aparece Burgueño, ofrecimiento afuera, bola número 2, 2-2 la cuenta. Listo, lanzador, levantando la señal, acepta ahora, presenta en este momento, va a venir con el ofrecimiento. Problemas en las paradas cortas, hombre, la inicial para Chihuahua. ¿Cómo viste la jugada, Vicente?
6: Muy circunstancial, otra vez el campo jugando ahí su parte. Le bota fuerte ahí a Oliver Cepeda, se eleva además esa pelota, alcanza a dar el guantazo, pero no logra mantener la pelota. Ya cuando quiso recogerla, ya fue muy tarde para sacar en la inicial. Se prepara ahora el siguiente en el turno, el octavo en el orden, Víctor Ruiz, que es traído a todos ustedes por Mersa, calidad que cuida tu bolsillo. El ofrecimiento, bola la primera.
5: Hombre, en la inicial, qué movimientos extraños estaba haciendo allá Iván Talamantes en el jardín derecho. Como que sintió que no estaba como que activo, listo para el juego y estaba estirando por allá. Es bola la primera. Está Vicente. Un out en la pizarra. Listo, lanzador. Prepara movimiento, viene para el plato, rodado a las paradas cortas. Puede ser para dos. A la inicial, sí señor. Termina así el noveno episodio en su parte alta. La pizarra de Amaxa, 14-12. Pausa.

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0: Y el chamaco, ¡ah!
1: ¡Vámonos! Parte baja de la novena posible última aparición para el equipo de Mineros Salvat. Viene a batear Oliver Cepeda, parador en corto. Vimos calentando tres hombres por parte de Mineros en caso de que necesiten corredores emergentes en las almohadillas. Listo, lanzador Luis Moreno, el hombre que viene a lanzar por parte del equipo de Chihuahua, cortesía del gobierno municipal de Ciudad Juárez. Strike el primero. Luis Moreno. Dominos Pizza trae para ti a Oliver Cepeda, que tiene la cuenta en 0 y 1. La gente de Parral tiene la esperanza de que regrese su equipo, Vicente. Es muy claro.
0: La esperanza muere el último, Vivic, y ahora sí que Mineros es su... Tres outs lo separan de dejar el campeonato. Ahí está el hit.
1: De foul.
0: Foul. Ah, caray.
1: De foul esa pelota por la pradera izquierda. No te me andes adelantando, hijo de eso.
0: Y ya está.
1: Ya nos andabas hundiendo.
0: Sí.
1: ¿Por qué razón circunstancia sacas a Martín si está muy bien? Bueno, es, lo hemos platicado mucho. Dorados tiene la idea de que es cíclico traer a Luis Moreno para acabar los juegos. Si el pitcher anterior, sea Urrías o sea quien sea, trae una buena actuación, permítele acabar el juego, pero ellos consideran que su cerrador es Luis Moreno y por eso lo traen. Ese es el motivo y las decisiones se toman allá en la banca de Dorados. Esa es una opinión muy personal. Viene el ofrecimiento, bola. Yo opino como este Raúl. ¿Por qué cambia? Que está bien, que te ha dominado a los últimos hombres, que te sacó entradas en solo tres hombres. Permítele que siga el desarrollo de su juego. Listo, lanzador. Prepara su movimiento. Viene ahora para el plato. Contacto, la pelota de foul. Se mantiene 2-2 la cuenta. Dice Santiago, excelente comentario. Gracias Raúl ahí por su participación. Gracias a Santiago por su respuesta. Yo opino como aquí el caballero Raúl. ¿Por qué sacas a un pitcher que viene haciendo bien, que te dominó por algo cíclico, pero es la forma de manejar de quien está al frente del equipo de Dorados? Listo, lanzador, suelta para el plato, el contacto, pelota de bote cómodo, no se levantó mucho. Out en la inicial, por la vía 63, está bastante apretada, la tiene que pedir. ¿Por qué? Porque este out significa mucho, y si está apretada la jugada, Vicente, ¿qué les cuesta pedir una revisión? Ahí la están pidiendo. Así es que nos vamos a ir a la revisión de la jugada. Mis mejores deseos para Luis Moreno, es un buen lanzador, pero ya... Se descompuso un juego y contra este equipo y Martín estaba haciendo un señor trabajo. Siempre hacen lo mismo, lo sacan cuando está haciendo excelente, pero ni hablar, ojalá saque los tres out. Estoy de acuerdo con ustedes, debieron dejarlo. La mayoría de la gente, Vicente, opinando como nosotros, se está revisando la jugada. Esta era natural, apretada, noveno episodio, perdiendo por 2, te marcan el primer out, que es el más difícil de conseguir, el número 25. La tenía que pedir el equipo de Mineros. ¿Por qué? Porque para eso están las revisiones. Puede quemarla. Y si no era, vas a tener hombre en la inicial. Y si era, por lo menos le estás dando el mensaje a tu gente. A buscar todas las herramientas. Allá en pantalla está la jugada. Nosotros la podemos ver en el estadio.
0: Independientemente, Mivic, si es safe o out. Es out. ¡Qué jugada de barrera! ¡Qué jugada de barrera!
1: Es out.
0: Estirándose ahí en la carrera y sacando ese lanzamiento.
1: Es out en primera.
0: Sí. Qué buena jugada de
1: verdad. Aunque la gente se emociona por lo que cree que está viendo en la pantalla, Vicente, creo que es out. Ahí toma la pelota, sí, y ahí cae el pie sobre la almohadilla.
0: Pues metiendo presión.
1: Metiendo presión, así tiene que ser. Opino lo mismo, dice acá
0: Ana Martínez. No se ve la repetición de la jugada, pero yo me sigo quedando con la jugada de barrera. ¡Qué buena jugada de Brett!
1: Bueno, nosotros sí pedimos el enlace para lo que está viendo la gente, poderlo poner aquí en pantalla. ¡Out en primera! Ahí está el umpire. hasta inicial,

0: equipo de Parral una cortesía de Domino's Pizza con hambre de más. ¿Bola la primera?
1: Sí.
0: Bola la primera, una bola sin strike. Gracias a toda la gente que al momento nos acompaña. Intentamos tener el juego para ustedes a través de Facebook, pero nos cepilló. En menos de 2 minutos nos bloqueó. Ofrecimiento strike ahora que empareja la cuenta en 1-1. Cuenta grosera. Dorados está a solo 2 outs de ser el tercer invitado a semifinales. Sin embargo, todavía no tiene rival. Vamos, Dorados, sí se puede, dice por acá. Y ahora les explicamos por qué, luego de este lanzamiento. Viene el ofrecimiento, el contacto, pelota de bote complicado en la segunda, el tiro a la inicial. Por la vía 43 está cayendo el out número 26. Cuauhtémoc, que está calificado, es primer lugar. Delicias aún no está calificado, es segundo lugar. Ciudad Juárez ya está en semifinales, tercer lugar. Chihuahua, cuarto lugar y está a un out de calificar. El quinto involucrado es Casas Grandes y es séptimo lugar. Si gana Casas Grandes, Chihuahua irá contra Ciudad Juárez. Y si gana Delicias, Chihuahua irá contra Cuauhtémoc. Así la situación. Viene a batear entonces Carlos Munguía. 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El imparable, la pelota entre dos. Allá va buscando la segunda almohadilla. Otra vez Munguía, una piedra en el zapato para el equipo de Dorados. ¿Cómo ha causado problemas este excelente jugador? Hombre, en la intermedia, Vicente Munguía no se cansa de conectarle imparable al equipo de Chihuahua.
1: 2 dobles ya en este encuentro para Munguía, haciendo un gran trabajo y levantando las manos ahí para el equipo de Parral. La gente se levanta ahí de sus butacas. ¡Sí se puede! Es el cántico ahorita en el graderío del equipo de Parral.
0: Así es que vamos a ver a quién trae. ¿A quién trae el equipo de Mineros a correr en la intermedia? ¿Y a quién trae a batear? Por supuesto, metieron a alguien veloz. ¿Le alcanza a saber el número? Allá por el lado de la intermedia, 24, 24 me parece.
1: Creo, sí.
0: Se estaría tratando entonces de Isaías corriendo en la segunda almohadilla. Y al bat, vamos a ver de quién se trata. Ese es Denis Martínez, ¿no? Denis Martínez, el hombre que viene a batear por parte del equipo de Chihuahua. Un hombre de mucha experiencia. Mucha experiencia este Denis Martínez. Vicente ha sido un jardinero central, jardinero izquierdo, jardinero derecho. Ha cuidado todos los perfiles de una forma increíble en esta liga. Listo, lanzador Denis Martínez, una cortesía para ti de 27 y salsas, bola la primera.
1: Y de dos.
0: Le llamaban a Denis Martínez el alguacil endemoniado.
1: ¡Ah, caray!
0: Para que te des una idea de lo que es defendiendo y atacando, era llamado el alguacil endemoniado. Listo, lanzador. Allá viene Luis Moreno. Ofrecimiento, el contacto de imparable a la pradera izquierda. Corredor para home. Véngase bañado, que acá lo peino. La carrera número 13 para el equipo de Mineros, cruzando home en los spikes. Del recién ingresado Isaía. El grito de sí se puede nace en la tribuna. Dice, vamos Dorado, sí se puede. El relámpago también le decían a
1: 23.
0: Viene a batear entonces ahora
1: Pinch Runner 23.
0: Sebastián Quintana. Ah, Sebastián Quintana corre en la inicial.
1: Sí, Pinch Runner.
0: Quintana corriendo en la inicial. Al bat se encuentra Iván el Foco Morales por parte del equipo de Mineros, traído a ti por la patrona, la que manda en el béisbol. Swing perdido, no hubo contacto de foul, la pelota hacia atrás, 0-1 la cuenta, de hit el grito que nace en la tribuna. ¿Qué polvadera se ve?

0: Sí, se puso bueno este show.
1: ¿Qué polvadera se ve en este momento?
0: Un buen swing puede empatar o ganar el encuentro, mi Vic.
1: La boca se te haga chicharrón y el rabo carnitas, Vicente. Listo, lanzador, hombre por la inicial. 0-1 la cuenta.
0: Ya me iba a dar una mordida yo mismo.
1: Se prepara. Moreno, checa el hombre en la primera almohadilla. Viene para el plato. No le likeó el umpire. Se empareja la cuenta. 1-1, cuenta grosera. Vaya momento que estamos viviendo, ¿eh? Vaya momento que se está viviendo. Otra vez sacan Urías y a sufrir, dice por acá el comentario. Elevado a la pradera derecha, ya viene el hombre. Está capturando el out número 27, el que está metiendo al equipo de Dorados a la semifinal. Y estará esperando rival. Si gana mañana Delicias, Cuauhtémoc será el rival para Chihuahua. Si gana Chantelongos, Indios de Ciudad Juárez será el rival para el equipo de Dorados.
0: Así es, Mirik, gran encuentro de béisbol. Empezó el equipo de Dorados perdiendo. Ahí está la marca de lo que están hechos estos Dorados de Chihuahua. Bueno, los patrocinadores.
1: Antes de
0: Gracias.
1: ello, Vicente,
0: Dale.
1: dame champú.
0: Dale.
1: En la primera entrada, Chihuahua hizo una con cuadrangular, Minero 7,
0: Así
1: y
0: es.
1: ahí parecía todo perdido. En la segunda, Chihuahua respondió con 2, y Mineros con 3, se puso 10-3 el marcador en la segunda entrada. El pesimismo se adueñaba de la gente de Chihuahua.
0: Así
1: En la
0: es.
1: tercera entrada, Chihuahua atacó con 4, el equipo de Mineros logró una, y el marcador entonces se ponía 11-7. Pero el cuarto episodio le trajo 4 al equipo de Chihuahua. Y con esto, el marcador cambió totalmente 14-11 al momento. Después hizo una carrera más en la séptima el equipo de Mineros, 14-12. Una más en la novena, 14-13. Este es el marcador final.
0: 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Muchas gracias a todos ustedes por siempre estar presente. Gracias a la gente que nos acompaña también a través de YouTube y por supuesto por La Patrona 94.1. De mi parte, yo les doy las gracias por estar con nosotros. Nos vemos en la próxima semana.
1: Tenemos puntos a considerar para entender quién será el rival del equipo de Chihuahua, Vicente, porque todo depende de cómo se acomodaron los equipos durante la temporada regular. Esto quiere decir, Vicente, que Chihuahua, tiene razón, Chihuahua calificó en tercer lugar de la temporada y Chihuahua puede haber perdido la localía.
0: Okay.
1: ¿Sí? En caso de que los calificados sean Manzaneros, Algodoneros, Dorados e Indios, Chihuahua como tercer lugar enfrentará al segundo, que es Algodoneros, ya no es local. Manzaneros enfrentará al equipo de los Indios de Ciudad Juárez. En caso de que gane el equipo de Faraones, Manzaneros enfrentará a Faraones, Chihuahua al equipo de Indios y ahí Chihuahua
0: Vuelve
1: volvería
0: a
1: a
0: ser
1: ser
0: local,
1: local.
0: así
1: De
0: es.
1: eso es de lo que dependemos. Tienen razón por acá. Alguien me corrigió. Hijo de su pinzas perras, ¿quién fue? Por acá, alguien decía Chihuahua fue tercer lugar. Alguien me había mandado por acá el mensaje. Buenas noches, allá
0: Michelle
1: nos vemos por
0: Reyes.
1: las calles de Chihuahua. Bendiciones, Michelle Reyes.
0: Simón.
1: Está mal, Dorados terminó en tercero. Ahí está. Ese fue el mensaje. Gracias a todos ustedes. Pasen una excelente noche. Nos

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2: Muchas gracias, Natalia, por esta invitación.

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0: que empezamos con el pie derecho. ¿Ustedes qué opinan? Una canción de Al Stewart, El Año del Gato, de 1936, que traía como productor e ingeniero al señor Alan Parsons. ¿Sí está prendido? Ahí está. Eso, mi Jesús. Ay, deja de moverle. Es para arriba o para abajo, oye.
1: No sé, a ver.
0: No, se me hace que es para arriba. Ahí está. Dale, 1, 2, 3, probando. Bueno, mientras les tiro el rollo. Ahí está. ¿Sí? Órale. Ay, disculpen, Son fallas técnicas. Recuerden que es domingo y aquí estamos nomás el Jesús y yo como fantasma, y el fantasma de aquí en la estación. Pero por eso a veces hay que hacer ajustes de último minuto y pues ya está listo. Vamos a empezar otra vez como si acabamos de conectarnos ustedes. Ahí va otra vez. A ver si se me vuelvo a acordar. Oye, iniciamos con el pie derecho con Al Stewart, El Año del Gato, una canción de 1976. Fíjate que muy interesante este álbum. El productor y el ingeniero fue el señor Alan Parsons. Y él siempre aumentó la calidad de todos los discos. Por ejemplo, en este es el más famoso del señor Al Stewart. Y esta canción la hizo súper, súper comercial. Hay que recordar que Alan Parsons estuvo en The Dark Side of the Moon de Pink Floyd. Casi nada. Como ingeniero de sonido y también como ingeniero de sonido en uno de los discos más famosos de los Beatles. El de Abbey Road, casi nada, con Alan Parsons. Y ahora, pues así, ya ven que estuve en la Ciudad de México, pues también ya después se hizo músico, cantante, compositor, y también se dedicó por su parte a hacer de las canciones, tal vez más comerciales, para comerciales en televisión. Buenos días, bienvenidos a un poco menos de 2 horas a Retroactivo, música de los 70s, 80s, 90s en inglés. Todos espero que se la están pasando a todo dar. No sé, Jesús. Bueno, Jesús no, porque nomás trabaja y se pone genio.
2: Como debe de ser.
0: ¿Cómo amaneciste?
2: Todo bien, Chacho. ¿Tú?
0: Todo bien. Vamos a todo dar. Y hoy desayunamos muy temprano, mi Jesús.
2: Desayunamos temprano,
0: pero ahora sí desayunamos sentaditos, con cafecito.
2: Sin prisas.
0: ¿Mande?
2: Sin prisas.
0: Jesús, una malteadota que se aventó y un platillote que no se lo acabó. No, ni yo tampoco.
2: Muy
0: acabé.
2: Bueno,
0: Estuvo yo muy también bueno. Muy bueno. Desayunamos muy rico. Nos fuimos por allá. Nos invitaron allá con Mario Carrejo y pues aprovechamos, ¿no? ¿Quiénes somos nosotros para negarnos?
2: ¿Quiénes somos
0: para negarnos? Bueno, gente, espero se la vaya a pasar muy bien. Es dominguito, pásela suave. Es para disfrutar. Está haciendo mucho calor, pero eso nos vale gorro. Porque ya estamos empezando con muy buena música. ¿Qué les parece para el siguiente bloque, si nos vamos con The Carpenters, con Stevie Wonder y con Lou Reed?

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0: Fíjate que ayer, 1 de agosto, se habían cumplido 45 años que salió por primera vez MTV al aire. Fue en 1981. Fíjate que me acuerdo mucho que la transmisión del primer programa, porque nosotros tenemos un buen amigo, un compadre que era de los primeros que tenía antena parabólica, bueno, de los que yo conocía. Y ahí, de ahí nos enchufamos a ver MTV, ya que había una gran, gran publicidad para ver de qué se trataba en TV. Nomás decía que era música, videos, algo muy desconocido en aquel entonces. Y no, no, no, fue un exitazo. Me acuerdo que las primeras palabras que se dijeron en ese 1981 eran "Ladies and Gentlemen, Rock and Roll". Más que excelente. Y la primera canción fue "Video the Killer, the Radio Star" de The Buggles. Estuvo genial, estuvo genial. Fíjate que esto evolucionó, cambió mucho la industria musical en los años 80 y 90. Surgieron muchas bandas, cantantes, que la popularidad y ventas de sus discos y de conciertos aumentaron exponencialmente al tener el público cerca a sus artistas, a sus bandas preferidas. Entre ellos, los que despegaron más tal vez fueron Michael Jackson, Madonna, Guns N' Roses, sobre todo Madonna. Madonna fue un boom. Metallica, Nirvana, Pearl Jam, y bueno, para qué me les sigo, muchos, muchos más, que gracias a MTV se convirtieron en un exitazazazo. Y de las primeras rolas que se tocaron ese día, pues aparte de The Buggles, estuvo Pat Benatar, Rod Stewart, The Who, que fue lo primero realmente, lo primero que se tocó, que fue Pat Benatar, Rod Stewart y The Who, podemos decir que era rock. Aparte de The Buggles, que eso fue más pop. Y también estuvo por ahí The Pretenders, de las primeras canciones, Red Speedwagon, Styx. No, no, fue algo más que excelente. La producción de MTV fue extraordinaria en los años 80 y 90. Y aparte, los conductores, la gran mayoría de ellos, muy preparados en lo que era la música que ellos están promocionando, pasando en sus secciones. No, no, estuvo más que excelente MTV. Después se empezó a degenerar con programas realmente sin calidad, sin nada, nada de contenido. Y pues ya hace más de un año que MTV Music desapareció y le dio cabida pues a toda esa bola de programas que, bueno, pues la mayoría no sirven para nada. Bueno, ni hablar, porque ya me estoy enojando. Oye, ¿qué les parece? Vamos a escuchar de Aja, Take On Me. Por ahí también ya nos está pidiendo algo de Pilot Magic. Ya tenemos lista. Y recuerden, manden sus peticiones, ¿no? Por ahí mi buen amigo Jesús Grado ya nos mandó alguna petición. Ya, mi Jesús, ya estamos. Ah, mira, ya nos mandaron otra aquí. Déjame acomodarme aquí en el celular. Ah, algo de Rail Speedwagon, Take It on the Run. Órale, si quieres, mi amigo Jesús, la agregamos en este bloque. Sale Jesús Grado, un abrazote, querido amigo. Gracias que estás acompañándonos ahorita. Y todo es temprano, así que empiecen con las peticiones, empiecen, que tenemos chance todavía de ver qué más podemos programar. ¿Querías decir algo, Jesús?
1: Sí, pues recordarles los números para que también nos
0: Ándale,
1: manden
0: por favor,
1: WhatsApp
0: Jesús,
1: o
0: tienes
1: nos marquen
0: razón.
1: aquí a cabina. Teléfono en cabina 614-590-9636 y al WhatsApp 614-111-3185.
0: Oye, traemos al otro celular que es 614-469-9839. También a ese celular nos puede mandar su mensaje de voz, su petición por escrito, como usted quiera. Y aquí Lolo le resolvemos sus inquietudes. Sale, ponle play, ¿no?

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Ya estamos al aire, mi estimado Jesús. Eso es todo. Fíjate que acabo de ver acá llegar la portada del nuevo disco de Asia que está por salir. Está bien padre, muy al estilo de ellos. Todavía no la descifro, ¿eh? No la descifro, la estoy viendo apenas qué significa, qué es. Precisamente está tan complicada que yo me hago bola solo. Fíjate que este nuevo álbum de Asia contiene composiciones de John Whitton. Hay que recordar que John Whitton es miembro fundador de Asia. Él venía de King Crimson, inició en esta super banda con Asia. Y también King Whitton anduvo por ahí en Wishbone Ash, no sé si se acuerdan de esa banda. Y con Uriah Heep, ahí tuvo sus momentos.

Lo que me llamó todavía más la atención es que Sammy Hagar dice que dentro de un corto tiempo van a hacer un concierto, una sola presentación en el tour de Sammy Hagar, David Lee Roth y Sammy Hagar. O sea, bueno, ya han pasado muchos años de los dos. David Lee Roth no anda muy bien de las cuerdas vocales, ahí anda más o menos. Sammy Hagar anda mejor, pero estaría padre un concierto con los dos vocalistas más importantes de Van Halen. Me llama mucho la atención y va a ser muy atractivo el que lo pueda ver. ¡Qué padre! Oye, ¿qué más anda por aquí? Good morning, dos peticiones: 99 de Toto y Kiss on My List de Daryl Hall y John Oates. Que sea un gran domingo lleno de música. Claro que sí, se vale, ¿eh? Recuerde, si quiere dos peticiones, se vale. Si quiere tres, también. Ay, híjole, a ver, pero ¿cómo la hacemos? No se preocupen. Y si ya hizo alguna petición y quiere otra, pues vuela, se vale, se vale. ¿Qué dice acá? Déjame ver. Buenos días, Chacho, Tocayo y Hermandad. Aquí estamos de regreso, participando una vez más, no solo escuchando. Eso. Sí, me gusta que participen porque realmente el programa lo hacen mejor ustedes. ¿Qué les parece la rola de Final Countdown de Europa? Participantes de aquel MTV legendario. Saludos a todos. Fíjate que sí, fue de las bandas que se ve muy beneficiada, ¿no? Con el MTV. Más que excelente. Un saludo, mi estimado Jesús Acosta, de los amigos que hemos hecho a través de los programas de radio que hemos realizado. Él fue parte fundamental del programa que teníamos hace algunos ayeres, el de Black Dog. Él aportó muchas ideas y mucha música a ese programa. Gracias, Jesús, por estar regresando y conectándote a Retroactivo. Bueno, ¿qué les parece si con este excelente bloque le ponemos play, ¿no?

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Ah, sí, es mi Jesús. Aquí dice, qué buena música, chacho. Saludos desde la carretera a Juárez. Saludos, Cristi. Maneja con precaución. Qué bueno que van en camino ya. Oye, por cierto, Cristi, ya vamos a empezar la hora del rock. Entonces, no te vas a acelerar, ¿eh? Ahorita que pongamos unos rolones que ya tenemos preparado, porque hay que cuidarse en la carretera, mi Jesús. Y a quién sabe cómo estará la calidad de la carretera de Juárez, pero yo la última vez que pasé no estaba tan peor, dicen. Oye, por cierto, fíjate que Iron Maiden acaba de vender el 50% de su catálogo musical, incluyendo el nombre y todos los derechos de ese 50% de la música. Lo que sí se me hizo muy triste es que también vendió a su mascota, a Eddie. Bueno, ya marchó Eddie también que en este paquete. Y fíjate que se lo vendieron a una marca sueca, que se llama, ahorita me acuerdo, Pop House se llama esta marca, que es de uno de los fundadores de ABBA. Él es el dueño de esta marca, inclusive él, si ustedes recuerdan, él vendió, ellos compraron también el catálogo de Kiss en 300 millones de dólares. El nombre y toda la parafernalia que envuelve a Kiss lo compraron hace, pues yo creo que ya hace como un año, ¿eh? Entonces, esta banda que ha vendido más de 100 millones de discos, no quiero darles una cifra cuánto ofrecieron por la mitad del catálogo, pero imagínense cuánto dinero no les habrán dado. Bueno, está bien. Oye, por cierto, ya está en las plataformas el nuevo disco de Deep Purple, Splat. Fíjate que en este álbum me gustó mucho que tenía una participación muy muy importante de Don Henley, que es el tecladista, y de Simon McBride, que es el nuevo guitarrista, por decirlo de alguna manera, que ya tiene algún tiempo ya con Deep Purple, que no es mucho, yo creo que ha de ser como 3 años que tiene, 3, 4 años, no recuerdo más o menos, que tiene con Deep Purple. Pues bueno, ya está el nuevo álbum de Deep Purple para que lo escuchen, a ver qué les parece. Yo he escuchado más una canción y se me hizo pues realmente muy, muy, muy aceptable. Bueno, ahorita a lo mejor anexamos algo de este nuevo álbum de Deep Purple. Oye, ¿qué les parece si vamos con algo de muy buen rock? Y ya empiecen sus peticiones porque tenemos toda más o menos una hora, poquito menos de una hora, donde les vamos a poner lo mejor del rock que ustedes decían. ¿Hecho? Entonces, ¿qué les parece si vamos con Ryan Hip y Still Living de ZZ Top La Granja y The Kiss Rock and Roll All Night?

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Fíjate que este 29 de julio le dieron una oportunidad al señor Jorn Lande, es un excelente vocalista, de destapar por fin el nuevo disco de Tommy Iommi. Este guitarrista de Black Sabbath, pues ha hecho su disco como solista y tiene a este señor Jorn Lande en las vocales. Y verán qué bien canta este cuate, excelentemente bien. Este orquesta va a estar muy recomendable el disco. Yo nomás he escuchado el primer sencillo que ha salido, que yo creo que aquí se los vamos a tener ahorita como primicia, lo vamos a preparar para que lo escuchen. Es más, en este bloque vamos a preparar esa rola, el primer sencillo de este disco del señor Tommy Iommi, que también lo están acompañando el baterista Carl Basile. Este baterista tiene mucho camino recorrido. Ha trabajado con Robin Williams, con James Blunt, entre otros. Y también está en el bajo la británica Becky Baldwin. Ella ya es más conocida porque se acaba de incorporar a los veteranos del metal danés Mercyful Fate. Entonces trae una bandota el señor Tommy Iommi. Y cómo no, ahorita vamos a ponerles... Esta primicia del primer sencillo que acaba de salir, está calientito, salió hace 2-3 días, War Alone. Pero antes, aquí nos están solicitando, me llegaron a mi punto débil, ¿qué les parece? Fool for the City del Fogat Live. Pues para mí del Fogat Live, qué rolón, ¿eh? Es uno de los mejores discos en vivo, es de mis discos preferidos. Claro que sí, es con la primera canción que vamos a abrir. Y aquí dice, buenos días, me podrían complacer con Black Sabbath, la canción Iron Man. Pues fíjate, Cairo, esta canción agarró su segundo aire. Yo creo que cuando, ¿cómo se llama? Cuando salió una película del mismo nombre, si no me equivoco, ¿verdad, Jesús? Iron Man. A la gente que no conocía Black Sabbath, que no conocía la música de Black Sabbath, pues ya con esta película, con esta canción en la película que fue tan comercialmente exitosa, pues ¿qué les parece? ¿Qué les parece que salió en lo primero? Oye, acá nos está llegando ahorita otro mensaje, ahorita con mucho gusto. Aquí está, de una vez, vamos a leerlo. Una de Pink Floyd, Coming Back to Life, la favorita de siempre. ¡Órale! Claro que sí, ahorita la agregamos, de una vez la agregamos en este bloque, que sea un bloque un poquito largo, y al final dejamos la de War Alone del señor Tommy Iommi. ¿Les parece? Ponle play, ¿no? Vamos a rockear.

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¿Qué pasó, Jesús? ¿Te agarré bailando o qué? Oye, ¿qué les pareció la rola, esta primicia que les tenemos, que les acabamos de pasar de el nuevo álbum del señor Tommy Iommi, la rola World Alone? Fíjate que yo ya vi el video, es como una especie de película pequeña, pero nada más la mitad se me cortaba, no pude verlo todo. Muy buen video, por cierto, también excelente video. Y muy buena rola, no sé qué les pareció la voz del vocalista, a mí se me hace que está a toda, de pocas. Bueno, ya les pusimos a primicia. ¿Qué más tenemos por ahí? Ya tenemos varias peticiones. Fíjate que acá dice: Hola, buenos días. ¿Me pueden incluir esta canción que cantan Danny y Marie Osborne? Tú eres mi alma y mi inspiración. Gracias. Sí. Todo se vale con nosotros, ¿verdad, Jesús? Ahorita, es más, con esa vamos a abrir bloque y después nos vamos. Acá está otro mensaje. Mil gracias.

0: Oye, por cierto, es que me acordé, mi querido Jesús, para que le digas a Dino, que él ya debe saber, que ya el 2 de octubre de este año va a salir una reedición ampliada de su icónico álbum Rubber Soul, este álbum de 1965, que probablemente es de los, para algunos es del mejor álbum de los Beatles, ¿eh? Si entra en esa categoría, pero bueno, para algunos.
1: Justo ayer me estaba diciendo eso.
0: Ah, sí.
1: Sí.
0: Pues fíjate, no es porque si hubiera salido antes, la digo la noticia antes, se la gano.
1: Ajá.
0: Pero no está tan preparado como yo escucha, fíjate. Por
1: Ajá.
0: ejemplo, trae un demo casero inédito de John Lennon, llamado Little Girl. Además, fíjate nomás. Además de eso, tiene 24 grabaciones de las sesiones originales, de las cuales 20 nunca han sido publicadas. Es que hay que acordar que muchas de las grabaciones de los Beatles se quedan archivadas, se quedan archivadas, se quedan archivadas. Y según yo, mucho material de este de la debe ser de la NBC de Londres. Oye, va a estar en CD vinilo, pero el formato de lujo me llama la atención que va a tener tomas descartadas también de Day Tripper y We Can Work It Out, dos rolones de los Beatles. Entonces, creo que los Beatles siguen siendo noticias siempre, ¿verdad, Jesús? Tú que tienes programa de los Beatles en otra estación, pues qué mejor que lo has de saber tú que lo vives todos los sábados, ¿verdad? Bueno, no dejan de ser noticias los Beatles. Claro que sí, ya está en este bloque agregada. She Loves You, perfecto. Oye, por cierto, hoy cumpleaños, sesión, John Lynn Turner. Ahí, él fue vocalista durante algún tiempo, unos 4 años más o menos en Rainbow. También estuvo con Yngwie Malmsteen, también estuvo con Deep Purple y con su proyecto como solista. Él lo característico es un hombre que desde muy joven, por un problema en el cuero cabelludo, se quedó calvo, totalmente calvo, y siempre usaba pelucas, casi siempre del mismo estilo en sus conciertos, porque decía que pues, no podía decepcionar al público por estar calvo. Últimamente, en los últimos 3 años, ya como que dijo, bueno, pues ya me vale, ya se quitó la peluca y así salen sus presentaciones. Es muy válido, es muy válido. No es que le tocó pues quedarse pelón. ¿Qué vamos a hacerle? Oye, ¿qué más tenemos por ahí? Espérame. Por ahí aquí nos están pidiendo. Buenos días. ¿Podrían poner la canción Rock and Roll de Led Zeppelin, la versión en vivo? Órale, a esa es la del Madison Square Garden. Sí, ya la tenemos lista también. Por acá nos están pidiendo. A ver si alcanzamos, por favor. ¿Podría ser de Aerosmith Dream On? Sí. Bueno, si la tenemos, no sé si nos alcance. Me despido de una vez, ¿no, Jesús? Para que nos alcance todo. ¿Les
1: Vámonos.
0: parece? Muchas gracias a todos por habernos acompañado esta mañana. Aquí nos escuchamos el próximo domingo con mucha, mucha música de los 70s, 80s y 90. Cristi, que tengas buen viaje, cuídense mucho y recuerden, amor y paz.

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0: Ese error es cosa de ayer.
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